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0: que hoy vino a cerrar el FA. ¡Maravilloso! ¡Hermoso! ¡Aplauso para ellos! ¡Maravilloso! ¡Gaspar! ¡Hermoso! ¡Fuerte el aplauso para ellos!
1: Gracias. Gracias, Mex.
0: Gracias a ustedes. Divino. Vinieron a cerrar la noche. Divino.
2: ¿Qué es lo que estamos a rular? Y empezó el verano. ¡Fuego!

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algo que pienso y quiero compartir con los chicos. Partamos de que una máquina biológica más una energía en su interior forman un ser. La energía se compone por dos polos opuestos en constante equilibrio, emitiendo impulsos. La máquina biológica está constituida a partir de la unión de otras dos máquinas biológicas de sexo opuesto. En algunos casos, los dos sexos se encuentran en la misma máquina. A estos los nombraremos hermafroditas. Un conjunto de seres con los mismos genes constituyen una especie. Aún así, aunque una especie tenga los mismos genes, hay una variación en la configuración eléctrica en cada individuo, lo que hace así mucho más fascinante a la especie por no ser similar ninguno al otro. Este prólogo, introducción o como quieras llamarlo, te dará solo una pequeña visión como para que entiendas algo que podrá venir. Gracias y espero que lo disfrutes.

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fundamentalistas que hoy vino a cerrar el FA. ¡Maravilloso! ¡Hermoso! ¡Aplauso para ellos! ¡Maravilloso! ¡Gaspar! ¡Hermoso! ¡Fuerte el aplauso para ellos!

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0: Diríjase por la calle de las Buenas Vibras por 800 metros.
1: Hermoso. 23.8 es ahora la temperatura en
0: Buenos Aires. 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

0: Fuerte el aplauso para Nico Mattioli.
1: Gracias, Nico. No, gracias por formar parte de esta noche. Gracias. No, por favor.

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1: Hermoso. 23.8 es ahora la temperatura en
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3: Con el cuerpo de él. Taquicardia, tarquía.
4: No.
5: Este es atar.
6: Locura.
4: Claro.
5: No.
3: El que se niega a dormir de más.
4: No.
6: Parco.
5: ¿Cuándo uno duerme de más?
3: Atarquía.
6: Intenso.
4: No. Atarquía o autarquía.
3: Ah.
5: Ahí está.
6: Por eso no la sacamos.
3: ¿Qué? ¿Saben qué es autarquía?
7: Autónomo. Claro.
8: El que tiene su propio gobierno.
3: Autónomo. Exacto.
4: Autárquico, claro. Es autónomo.
3: Es autónomo.
4: Es una persona, la autarquía. Es la...
3: Ahora lo sabían todo.
6: Claro.
5: No, pero...
3: La autarquía es más fácil.
4: Es autosuficiente, chicos.
3: Autónomo.
4: Sí, claro. Es como un ente autárquico, es autosuficiente.
6: Claro, la AFA, por ejemplo.
4: Es un ente independiente.
5: Autárquico.
4: Es atarquía o autarquía.
5: Ahí está.
4: Es ser autosuficiente. ¿Entendés? Bancársela uno solo. Soy independiente.
5: Claro, como Sorbo, que es autárquico.
3: Claro.
4: Todos somos autárquicos.
3: Todos.
5: No, todos, ¿no?
4: ¿Y cómo que
3: casi
4: no?
3: Todos.
7: Yo soy monotributista.
6: Ahí está, tú es autárquico.
3: Yo también, autónomo.
4: No, pero te quiero decir que todos somos autosuficientes, no dependemos de alguien.
3: Claro.
4: Obviamente dependemos de mucha gente, pero somos, dependemos de nosotros mismos para seguir adelante.
6: Sí. Si te quedas sentado en el sillón, nadie te va a venir,
3: claro,
6: a buscar para
3: acá. En definitiva, nadie es de totalmente autárquico, ¿viste?
4: No, pará, vos dependés de un montón de otra gente.
3: Claro que sí.
4: Pero si vos no te movés del sillón, te comen los piojos.
3: Sí, claro, sí. Claro.
4: No es que te van a venir a traer el sueldo. Claro.
5: Te comen los piojos, pero si vos tenés a alguien que te garantice que los piojos no te van a comer, hay gente que elige quedarse en el sillón.
3: Ah, sí, bueno, eso vago, siempre
4: mucho
3: pasó.
4: Mucho
3: bueno,
4: vaga. Sí. A mí me encanta ser independiente y ser autárquico. ¿Cuándo fue la primera vez que tuvieron que se dieron cuenta de la independencia y la libertad que tenían? Mucho tiene que ver con el primer sueldo.
6: Uh-huh.
3: O... aprender a...
6: Sí, yendo más atrás...
4: O la primera noche que te fuiste lejos de tu casa.
6: Claro.
4: O que te fuiste de viaje, no sé. ¿Cuándo vos, Sorbo?
6: Yendo más, cuando era un poco más chico, cuando me fui por primera vez del colegio a mi casa solo. Que tenía que volver, nadie me iba a buscar. Y era como, bueno, claro, tengo que caminar.
4: Bueno, y vos de pendejo te fuiste a Europa a jugar.
6: Claro, sí, ya cuando estaba un poquito más grande, 19.
4: Bueno, pues 19 años.
6: Sí, era un pendejo, claro. Sí.
4: ¿Vos, Edith?
8: Yo a los 17 años, mi mamá me dejó ir, no lo puedo creer todavía, pensándolo a la distancia, de vacaciones con una amiga que iba a su hermana mayor, yo creo que por eso me dejó ir, y nosotros ellos no tenían la posibilidad de irnos de vacaciones, y me fui de vacaciones a San Bernardo con ese grupo. Yo me sentía libre.
3: Emancipada.
8: Sí, porque aparte mi mamá no me dejaba salir y volver tan tarde. A mí me gustaba mucho ir a bailar, me gustaba mucho ir al boliche, los recitales, todo eso me gustaba.
4: ¿A quién no?
8: A mis hermanas no, por ejemplo. Yo tenía dos hermanas mayores.
4: ¿Has ido en el boliche?
8: Yo también. Yo estaba, era como en mi hábitat natural.
4: Olor a humo, boliche.
8: Sí. Salir a la mañana con el sol. Bueno, mi mamá no me dejaba, entonces yo me retaba mucho cuando yo llegaba tarde. Y cuando me fui a San Bernardo con mis amigas, y cuando volví, bajé del micro, me dijo, no fuiste nunca a la playa, porque volví blanca, volví amarilla. Y me dijo, nunca fuiste. Sí, fui, lo que pasa es que me quemé y me pelé y ya está, le dije.
5: Ah, renovaste la piel.
8: Pero
5: como
8: era
5: la
8: mentira, no había. El sol lo vi de día.
5: A ver. Que me acuerde rápido cuando me daba plata mi mamá y me decía, anda a comprar pan, e iba solo, no tenía que cruzar calle porque era a la vuelta, pero era chico, viste, tenía el vuelto y todo. Y me acuerdo, sí, cuando ya tenía llave del departamento. De la casa de mis viejos.
3: Claro, cuando tenía la llave.
5: ¿A qué edad te dieron la llave? Y sí, en la secundaria apareció Gonzalo.
6: 22.
4: No, pará, y cuando empezás a manejar, chicos.
3: Ay, qué lindo. Eso es tremendo.
8: Eso es muy lindo. Muy lindo.
4: El primer sueldo, cuando te bancás vos. Para mí, la independencia tiene que ver mucho con la independencia económica.
3: Totalmente.
4: Porque vos, si dependés económicamente de que alguien te banque...
3: Todavía sos dependiente.
4: Sos dependiente.
3: Sí, y además que yo me acuerdo la primera vez... Nosotros siempre trabajamos en el negocio de mi mamá, desde que tengo uso de razón, y mi mamá nos daba plata. Bueno, pero la primera vez que yo tenía 14, 15, que trabajé por mi cuenta fuera de Botolín, esos primeros pesos que era tarjetero,
7: esa ya es independencia.
3: Eso fue como porque siempre...
6: Porque saliste de abajo de tu vieja.
3: Claro, de alguna manera la plata salía del mismo lugar, que era de Botolín. Pero la primera plata que yo gané fuera de Botolín, ahí fue como, ah, esto sí.
4: Claro.
3: Esto sí es el independiente. Era esto.
4: Sí, claro.
3: Esa sensación.
4: Y aparte, cuando vos te ganaste tu manguito... viste que lo cuidás el triple.
3: Sí, y podés hacer lo que querés.
4: Y pensás, me convendrá esto, me compraré aquello, sí, ahorrás. Claro. ¿Viste? Le das el valor que tienen las cosas.
3: Claro.
4: Y ahí está un poco la independencia. 8:38, chicos, vamos. Fernando, dejé el petete. El termo. El tránsito, bebé, en esta mañana de miércoles.
7: Hace un ratito choque múltiple en General Paz, altura Tonelero, sentido Río de la Plata. Se espera para las 10 un corte en Puente Pueyrredón y para las 15 una concentración en la Plaza del Congreso.
4: Bueno, buen día. Escuchen esto, mira, ¿por qué algunas personas, me voy a incluir, algunas personas caminamos de un lado a otro mientras hablamos por teléfono?
9: Porque
3: no sé por qué no nos podemos quedar quietos.
10: Ansiedad.
3: Yo camino un montón cuando hablo.
10: Yo también.
4: Yo no. Y en un lado de mi casa yo tengo menos señal, entonces trato de volver para
3: el otro lado. Bueno, tal cual.
4: Aunque muchas veces ocurre de manera automática, claro, no te das cuenta, este hábito puede estar relacionado con la forma en que el cuerpo acompaña el pensamiento y el habla. Cuando uno habla por teléfono, muchas personas suelen caminar de un lado a otro, como es mi caso. Si bien parece una simple costumbre, distintas investigaciones explican que este hábito puede ayudar a facilitar determinados procesos mentales. Los pensamientos fluyen con mayor libertad cuando uno camina. Y mientras está uno estático, sentado, es como que no se le abre tanto la imaginación como cuando uno camina.
3: Ah, mira qué loco.
4: Pero viste que es muy de nosotros los hombres esto.
6: Ah, mira, cuando le dijiste, tuve una imagen. Ayer tuve como una llamada de media hora y en un, no sé, 20 metros, Ibe venía.
5: Ya te llamaron.
6: Sí.
5: Recursos.
4: Escucha, en las pruebas que se hicieron, el 81% de la gente que participó obtuvo mejores resultados mientras caminaba. Que cuando permanecía sentado.
3: Es que es verdad que es algo que te ayuda como a pensar. Viste que cuando los chicos te, no sé, Joaquín cuando era chiquito y me imitaba, agarraba algo como un teléfono y caminaba. Viste que los chicos se imitan así, a los grandes hablando por teléfono.
4: Cuando uno camina, acompaña el proceso de organizar ideas. Buscar palabras,
3: claro.
4: Y pasar de pensamientos al siguiente.
3: Como una búsqueda.
4: Es como que caminar ayuda como a la cabeza a ordenar y a fluir en lo que quiere decir. Es todo un tema igual, chicos. Viste que, no sé, querés mandar un mensaje de voz, ¿no? Primero no entiendo por qué hay gente, generalmente las mujeres son de mandar mensajes más largos.
8: Ay, sí.
4: Nosotros los hombres, como hablamos menos, mandamos mensajes un poco más cortos.
6: 20 segundos es una locura.
3: Sí, no se expresan menos también. Hay veces que ni se entiende lo poco que mandan.
4: Sí. Y otra cosa, caminamos mucho cuando hablamos por teléfono, pero si no, nos cuesta hasta que nos ponemos a hablar. La mujer habla mucho más por teléfono, habla mucho más al día.
5: Y somos unos beneficiados, porque nuestros viejos tenían el teléfono fijo, o sea, no podían empezar a caminar. Salvo si el cable era largo, nosotros tenemos la posibilidad a través del celular.
3: Sí, pero dibujabas.
4: Pero el inalámbrico,
5: Bueno, sí, más adelante también.
3: Pero yo no me quedaba quieta tampoco en el fijo, dibujaba o enroscaba el cable.
4: Para el otro.
6: La vertical.
4: Te enroscabas, te dabas vuelta de un lado a otro.
3: Claro.
10: Sí. Qué loca esa ansiedad de la caminata.
3: Sí.
4: Sí.
3: Pero es verdad que por ahí tiene que ver con una búsqueda, como que el cerebro va caminando y va buscando y va rearmando cosas.
4: Aunque caminar de un lado a otro puede ser visto como un indicio de nerviosismo, también responde a una tendencia natural de mover el cuerpo mientras pensamos y hablamos. Es decir, que el cuerpo acompaña todo lo que está pasando en la cabeza. ¿Entendés?
5: Sí, sí, claro.
4: Y fluye mejor y organiza mejor las ideas. Es como que te ayuda a encontrar las palabras. ¿Nunca les pasó cuando mandaron un mensaje de voz y también caminan?
3: Sí, sí. Yo camino siempre cuando hablo, mando mensaje
10: Yo los escucho.
4: Y los que tenemos chicos, vos estás terminando de mandar el mensaje y te grita de atrás.
8: Sí, bueno, cuando estás mandando un audio y te hablan encima.
5: ¡Me traes papel! Sí. No, y justo después de un minuto y veinte.
3: Por suerte se puede borrar.
10: Yo lo que tengo es que ahora me da inseguridad y los escucho, a ver si
11: sí, mandaste bien el mensaje.
3: Depende a quién le mande.
8: A mí también me pasa.
10: Y si
8: eso.
10: Me gusta cómo lo mandé.
8: Sí,
10: claro. Bien.
4: A mí me encanta escucharme. A mí me encanta escuchar a toda la gente, a mí, a toda la gente en 1.5.
11: A vos te parece la velocidad ideal.
8: Hay un problema que a veces vos mandás un audio y si en 1.5,
6: no, 1.5,
8: pero en 1.5 o en 2 parece enojada. No, ¿entendés?
4: En 2 es muy rápido.
8: En 2, pero a veces vos, si acelerás mucho, a lo mejor esa persona parece enojada, parece que te lo está diciendo mal. Y si le bajás a la velocidad real, te das cuenta que no, que está hablando bien.
3: Yo no escucho los mensajes en 1. Todo no escucho en 1.5.
11: Tengo un médico que...
4: No, yo escucho todo en 2 si puedo. Pero a veces, si habla rápido en la otra parte, no entendés nada.
3: Claro, no entendés.
4: ¿Qué costí?
11: Tengo un médico que está en 2, pero está en 1.
4: ¿Cómo?
11: Vos escuchás el mensaje y parece que lo está mandando en 2.
8: Pero no,
11: es en 1.
8: Bueno, bien.
6: Pero muchos acostumbraron...
11: No, entonces yo le digo, Ariel, por favor, no te entendí nada de lo que dijiste.
6: Pero muchos acostumbraron a hablar así justamente para
3: creo, eso.
6: ¿No? Por los audios. A mí me pasa a veces que digo, estoy reacelerado y es una cuestión de querer escuchar en 2.
8: Lo que pasa es que a vos no así. Se te entiende en 1.0. ¿No?
6: Claro, sí, obvio. Pero bueno,
11: en 0.5 ya se dificulta la comprensión.
8: Es complicado.
3: No te entienden, sordo.
6: No, te das cuenta. Un incomprendido. Toma, da un
4: beso. 8.44, buen día. ¿Qué premios tenemos, Fer?
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4: Cuando la gente sube cosas, viste, que...
8: Si tan enamorada.
4: Esa voz.
8: Ah, claro.
4: Si tan enamorada.
11: Ay, un poco me siento que es para Fernando este mensaje.
4: ¿Ustedes no están enamorados?
11: Yo no.
4: Pará, que tengo una nota de eso. Mirá.
6: Ah, mirá, justo te voy a decir.
10: Ay, qué lindo tema este.
8: Anita está tremenda.
11: Ella es woman in love.
4: Está caliente. Angelina Jolie confiesa que lleva más de 10 años sin tener relaciones íntimas.
8: No.
10: ¿Cómo
8: Edith? Ya, estoy en el horno. Porque si Angelina Jolie.
6: Tricota, Edith.
4: ¿Tres años ya, Edith?
8: Tres años en agosto.
10: Mirá cómo se acuerda del último. Fue en agosto de hace 3 años.
4: ¿Cuándo es? El 1 de agosto festejamos los 3 años. ¿Cuándo cae?
8: La semana que...
4: El lunes 3. El lunes 3 de agosto festejamos los 3 años de Edith sin tener nada.
14: Ahora, ¿será cierto?
10: No te creo.
11: Podés no responderme, pero el último fue el compañero de trabajo.
8: Sí, claro. Sí.
14: ¿El periodista?
8: Sí.
4: Bueno, separación, escucha. Chicos, estamos hablando de Angelina Jolie.
8: Claro, hablemos de Angelina Jolie, que es más interesante.
4: ¿Casanseu? Escucha. Luego de su separación con Brad Pitt, Angelina Jolie reveló que lleva 10 años sin tener relaciones íntimas. La actriz aseguró que durante este tiempo, todo este tiempo que ha pasado, priorizó su paz, su familia y su proceso personal. De una nota hace un tiempo y estas declaraciones se volvieron virales. Claro, 10 años es mucho.
8: Es un montón.
11: Para mí, mientras ella tenga el rechazo masivo que tiene por su corporeidad, va a estar sin tener relaciones, sin nada.
4: ¿De qué?
11: Mientras ella...
8: ¿Qué?
10: Claro, el quilombo que tiene con su cuerpo.
11: Claro, el quilombo que tiene con su cuerpo, imagínate que desnudarse delante de alguien no le debe causar ningún placer.
4: ¿Qué sé yo?
3: Para mí se hace la distinta.
4: Para mí también.
10: Yo creo que hay que relajar un poco.
11: Rechazo masivo por su corporeidad.
10: Es una chica muy, muy tensa.
3: Tiene un temita.
10: Tiene un quilombo. Tienen que relajarla un poco.
4: Sí, yo digo. El otro día cuando la vi a la mujer de Beckham, ¿no?
10: Pero. La Vicky.
4: Sí, a Vicky. Y digo. Relájate un minuto, porque cagate de risa.
10: Estás muy pasada de nervios. Será nota tensa.
4: En serio. En el momento tenés que descomprimir y cagarte de risa. ¿Entendés?
11: Pero en otro lugar
4: de la vida también.
11: Claro, pero en otro lugar del globo terráqueo eran los del desfile, era la semana de la moda o algo así, y entonces estaba la J-Lo, toda vestida de Dolce Gabbana. Tenía piedras desde la hasta el ojete. Y yo digo, en algún momento esto relajará, y dije, no puede ella. No se puede.
4: Jennifer.
11: La J-Lo.
8: Como poder puede, ella me parece que
11: no. No, una no espera.
4: Se viralizó una imagen de, no sé si la vieron en Nueva York, que sale la gente es como que monta, así o prepara su salida. Y ella sale, ya como tienen preparada la salida para que la gente le saque fotos y todo.
11: Ah, viste.
4: Y yo digo, yo también pensaba lo mismo. Qué estresazo vivir todo el tiempo así. ¿Entendés?
8: Pero,
4: cuando sabes, aparte, digamos, que uno es una persona y que puedes tener un momento más o menos, pero hablo de gente que es un poco más grande y digo, qué cagada que no se relajen un poco más. Obviamente que todo el mundo tiene derecho a estar y hacer lo que quiera, ¿no? Pero algún día cagarte de risa.
10: Es que si no, no podés vivir. Tenés una vida solo de ficción, porque es solo ficción. Pero hay mucha gente que está cómoda en ese divismo también, ¿eh?
4: Por eso, pero yendo a Angelina Jolie, digamos, que hace 10 años que no tiene relaciones, si es súper respetable si es por una cuestión de decisión personal.
10: Obvio, si lo elige.
4: Y tampoco tiene necesidad de contarlo.
10: Igual permitime dudarlo, porque andás contándolo, nadie te preguntó.
4: Claro.
10: ¿Sabes quién es genial? Me parece súper
8: como si eso lo hiciera más o menos.
10: Más o menos.
8: Pero no es como... Yo coincido con lo que dice Marcela. Porque esta cosa de la energía sexual, de cuidarla. Ella se separó de Brad Pitt y quizás... A mí no me parece mal que lo cuente. Es una elección.
4: No, pero ella lo cuenta desde la pose.
10: Como una postura, no, claro. No se lo siente sincero.
11: Hace 10 años que nadie toca esta rosa.
4: Entonces, ¿cuál es la lectura? Uy, la mujer más hermosa del mundo. Y hace
10: no tiene relaciones.
4: Claro, uy, lo que debe hacer cuando te agarre. Es como para generar, ¿entendés? Es como esa gente dice, estoy solo porque estoy pasando mal. Esto es mentira, es como es para buscar la reacción.
10: Sí, así como el que anda diciendo. Entonces, digamos,
4: todo está hecho para el título.
10: Sí, o los que andan diciendo que tienen relaciones 7 veces por día.
11: Bueno, acá tenemos 2.
10: Es un montón
6: también. 6, no 7, 6.
4: Ahora, qué mujer hermosa, ¿no?
10: Sí.
6: Edith, sí, la verdad que.
4: Edith.
6: Sí, sos hermosa, Edith. ¿Eh? 3 años ya.
8: ¿Qué iba a ser? ¿Qué basta?
4: Angelina Hermida.
11: Angelina Hermida es un buen
4: Edith
11: nombre.
4: Jolie. Edith Jolie.
6: Edith Jolie.
8: Me encanta que
4: Edith
8: Jolie. Me puedes decir Edith Jolie a partir de
4: Edith
8: ahora.
4: Edith Jolie es el nombre de pilchería de barrio.
6: Edith Jolie.
4: O de peluquería.
8: La Jolie.
10: La Jolie.
6: La Jolie.
10: La Jolie.
6: Ahora la Jolie.
11: Pero en tu caso es la Jolie.
8: Yo soy la Jolie. No,
4: Edith Jolie.
8: La
4: Chola. Bueno. El nombre de actriz porno latinoamericana.
8: Ay, sí.
11: Como la Califa.
4: Edith Jolie.
8: A mí me confunden con la Califa.
6: ¿Sí? Edith Califa.
4: Califa.
6: Con la Califa.
4: Con Califa. Con Califa sos vos. Bueno, buen día.
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6: Su liberación.
7: Totalmente.
8: Claro, hasta lo liviano que te sentís cuando ya no está.
7: El otro día una amiga había cortado con su con un chico que estaba saliendo y estaba raro. Y yo le digo, ¿estás, te sentís aliviada? Sí. Bueno, listo, ya está. Era lo que tenías que hacer.
6: ¿Viste?
7: Después harás el duelo, después verá qué pasa. Pero si ya sentís
6: alivio... A todos nos ha pasado en algún momento de la vida, ¿no? Con alguna persona de nuestro entorno.
7: Sí, con un pareja, trabajo.
6: Con algún laburo. Claro, y vos decís, uy, ¿por qué tardé tanto en sacarme este plomazo?
8: Y sí, el proceso a veces...
6: O este garrón.
7: Claro, qué alivio, qué alivio.
8: Sí, no digo siempre, pero muchas veces los kilos que una se tira encima tienen que ver con ese peso.
9: Se los come.
8: Y claro, entonces yo iba a un médico que me decía que cargar papas.
7: Ah, para que seas consciente de los kilos que cargaban.
8: Claro, me decía ahí.
10: Se ahorraba el changarín también, ¿no?
6: Sí, carga. Mira, hay un piano abajo y dos sofás.
10: Volvé la semana que viene que tengo como unos muebles, dale.
8: Claro. Forma parte del ejercicio. No, entonces vos tenías entonces un día llegué a 20 kilos, había bajado 20 kilos y me dice, vos intentá caminar ahora con 20 kilos. Le digo, no puedo. Bueno, me dice, podías porque lo hacías.
7: Claro, pues lo cargaba.
8: Pero era como graficarlo, o sea, vamos.
6: Bueno, las emociones es igual eso.
8: Sí, por eso, es metafórico.
6: Es como andar con la mochila, es andar con la mochila liviana, ¿viste? Que dice que todos cargamos una mochila que la vamos cargando de basura, de porquería.
11: Igual para sentir el alivio hay que sentir el peso antes.
9: Claro, hay que
11: reconocerlo. Es inevitable el peso.
8: Pero a veces no lo sentís tanto ese peso.
7: A veces no somos tan conscientes.
8: Y te das cuenta cuando te liberaste justamente.
11: Claro, es que por más que vos no lo sientas en ese momento,
8: hay un proceso
11: que tenés que atravesar un proceso.
8: Pero por ejemplo te pueden dejar, entonces el peso te lo sacó otro. La decisión subjetiva es que está bueno, es hasta acá, no doy más, estoy asfixiada.
7: Yo creo que además, uno no se da cuenta del peso que carga.
9: Son señales que además uno no quiere oír a veces. A veces sabe dónde está el peso para sacarse y no se lo saca de una vez.
6: Hay gente más propensa.
7: Sí, no sos tan consciente.
6: Hay gente más propensa y no. Por ejemplo, con Edith es difícil sacarte un peso a vos, ¿eh?
11: Mentira, si yo soy re generosa, ¿qué necesitas? ¿Plata?
6: Igual toda la otra cosa. Fernando, comprometete.
7: Fernando, entrega
8: abrí
7: tu
8: el corazón, como lo abrimos nosotros.
7: Una vez, subí y entregá.
6: Oye, pégale al
8: distinto. No, igual, sí.
6: Hoy te tocó a vos.
8: Todos.
6: ¿Cuánto fue? 52 minutos para las 10.
7: Dejá de hacer chiste y entregá.
6: No, está bien. Es hoy, eso.
7: Una vez.
6: Y a veces no le... Porque a mí me pasa esto. ¿No se suma el más peso al que ya lleva?
7: Sí, mochila, en la mochila cargas de todo.
6: ¿Por qué sigo cargando peso, cargando quilombos ajenos?
7: ¿Por qué? ¿Quién me manda?
9: Repetís patrones.
11: Yo no, ¿sabes?
6: A veces no te das cuenta, a veces coma, no te das cuenta del peso de algo que has estado cargando hasta que sentís el peso de su liberación. Ya está, carga más liviana.
7: Sí, qué suerte.
6: Bajen, Anita, a ver.
7: Vení, ya, Anita,
6: último
7: tírate.
6: Momento,
8: No, último momento.
11: Ay, sí.
8: ¿Qué pasó?
11: Sí. Ay, ay, ay, ay.
7: Va. Ay, viene.
8: Uy,
6: tenemos la palabra.
12: Habló. Ladrón, ¿qué pasa?
6: ¿Sí? Bueno, puso Rosalía en su Instagram. Le di a compartir porque sonaba La Perla y ni leí lo que ponía. Mala mía, perdón.
11: La bandera
6: dice Rosalía. Igual 24 horas después para poner esto.
10: Ahora, la bandera argentina toda pixelada.
8: Sí, ¿no?
6: No sé.
8: Otra
11: pero
8: foto.
11: Nada, que lo que diga les va a caer bien.
8: No, bueno,
11: no está bien.
8: Podría haber hecho un video
11: yo
8: hablando.
11: Que, mira, yo no la conozco a Rosalía, pero cuando lo vi, yo pensé, esta le dio retweet sin mirar demasiado, porque estaba sonando la canción de ella.
8: Podría darte vuelta el concepto. Como te cae bien... No te interesa.
6: Obvio.
11: No, me cae bien,
6: es selectivo,
11: me gusta.
6: Todo. Viste que claro. ahora lo que nos pasa en estos tiempos es quién dice las cosas.
7: Y sí.
6: Digamos, según quién las dice, es el nivel de gravedad.
11: Yo lo que creo que hay que bajar las tintas de este conflicto internacional que está teniendo la Argentina, este intento de cancelación.
8: La campaña anti-argentina de acá, dijo Bardem.
11: No, chico, bueno, hubo, sí, sobre todo en Latinoamérica. Yo creo que hay que bajar un poco.
6: Pero esto es la efervescencia del fútbol.
8: Somos muy envidiados.
11: No, yo nunca viví una cosa así. Sí. O sea, para mí, chico, potencia no es de siempre, porque esto está potenciado por las redes.
6: Uruguay o con Brasil, que han terminado todo matándose.
11: Sí, digamos, pero esto lo potencia las redes. Las redes sociales, sí, la gente opinando de Argentina y la gente hablando bien.
6: ¿Para qué le voy a contar a la gente? Le voy a contar a la gente. Rosalía, 24 horas después del quilombo que se arma con este video que repostea ella, de un artista que bardeaba a la Argentina, sale, pone una banderita argentina y pone, le di compartir porque sonaba la perla. Yo creo que a ella le gustó esta cosa de que una ex actriz porno haya usado una canción de ella.
11: Claro.
6: No tomó por ahí la dimensión, yo obviamente que le creo. Uh-huh. Me parece, la disculpa para hacer esto podría haber sido ayer, mucho antes, con un video de otra cosa, y me cortaba todo.
8: Claro, en el momento que lo borró se dio cuenta, sí, ahí le podría dar las disculpas.
11: Lo que pasa es que nunca sabés hasta dónde va a escalar este conflicto, ¿entendés? O sea, Rosalía, no sabés.
6: Pero para,
7: pero evidentemente no le importaba tanto tampoco. Sí.
6: Bueno, buen día, 9 y 11, chicos.
8: Y acá lo teníamos.
6: Vamos a arreglar la vida a la Rosalía nosotros.
8: Claro. No, a Sorbo, que la imitaba y la sacó de su galería.
10: No, no la hago más, sí, ¿no? Sí,
7: Metralleta. No, aparte, escucho más.
10: Aparte otra cosa.
8: No está
10: la,
8: más.
10: La banderita
6: se fue de gira.
10: La banderita es el emoji agrandado. Claro. Ni siquiera buscó en, sí, Google una bandera.
6: No.
10: Claro. No.
8: Sacaste a alguien más de tu galería.
7: ¿Hasta qué le ganaste, Rosalía?
10: Ya, aparte, hizo un descargo hace poco pidiendo disculpas por una
11: igual
10: pintura, por un
11: redes,
10: cuadro.
11: Los que sabemos de redes sabemos que la comunicación es así.
2: ¿Y no vieron lo que subió Ricardo?
10: Ricardo subió una foto de la camiseta del Diego, con firmada por el Diego, con la hija, pintados de Argentina.
6: ¿Eh? Pero pará, que sí, claro, hizo 450 shows mínimo. Sí,
2: y
6: claro,
2: ya cobrado, ya está.
6: Estuvo en el Mundial, Ricardo.
10: Estuvo en la final.
6: Sí, claro.
10: Robertito Funes lo
6: entrevistó. Sí, lo vi. Yo me lo encontré, pero es bastante futbolero. Yo me lo encontré
10: en
6: Alemania, en la final de Italia-Francia.
7: Igual tenemos una cosa de huérfano. Bueno, necesitamos que los famosos nos quieran. Dale, buena gente.
10: Estamos hablando del poeta, igual, bueno,
6: usted, ustedes
10: poeta hicieron, es número uno.
6: Ustedes hicieron, me meto solo, ustedes hicieron, ¿sí? Alarde de cuánto tiempo. Ay, Coldplay no puso nada de campeonato del mundo.
7: Sí,
6: y bueno, y
7: hasta
6: ahora
7: hasta
6: se,
7: el día de hoy le
6: y ahora se indignan por esto. Pero bueno,
2: buen día.
8: Es selectiva la indignación.
7: Claro, es selectivo el dolor.
11: Yo no me indigné por eso.
6: Entró la Balubi.
11: Yo con Coldplay está todo bien, ya te lo expliqué. Me molesta más la gente.
6: No, te cargo, yo hablaba en general, puse
10: la gente que lo
6: está, pero está todo peleado.
10: La gente que escucha Coldplay,
6: Santiago, ponés orden.
7: Estas son las consecuencias del Mundial, chicos.
11: Claro.
2: Vamos, buen día.
11: Basta, me hacen calentar.
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6: Bueno, la primera ministra de Japón, Japón es uno de los países más organizados del mundo. La gente que estaba allá te habla maravillas, cómo funciona todo. Y la primera ministra de Japón, ¿saben cuántas horas duerme? Sanae se llama esa.
8: A ver.
6: Takaichi. Sanae Takaichi, la primera ministra del Japón.
2: 3 horas 40.
6: Duerme.
2: 3 horas.
6: Duerme entre 0 y 3 horas por
2: día. Ah, me está muriendo.
10: ¿Cómo entre 0 y 3 horas?
6: Sí. No. Y debe, a lo mejor duerme un día y no llega a la hora, ¿entendés?
7: Creo que está loca como un plumero.
6: Y no sé, no debe dar abasto con tanto trabajo.
10: No.
6: La carita de cansada de Sanae. Ay, Sana.
11: Le dice, a dormir.
6: La secretaria le dice, Sana, ¿usted está bien?
8: Sana, sí. Le dice.
7: No, debe estar.
6: Un poquito cansada, dice ella, pero viste que son muy, muy, muy dóciles. Es un pueblo muy, muy, muy laburador, muy... yo conozco gente de Japón, la mejor amiga de mi mujer es japonesa, y somos, en ciertos aspectos, tan diferentes. Ellos, por ejemplo, no levantan mucho la voz, cuando comen muy lento, respetan mucho el silencio. Culturalmente somos muy distintos, completamente distintos. Estás sonando malos gritos, los cosas, de modo que es otro mundo.
8: Este. Claro, pero vos imaginate que si esta mujer duerme de 0 a 3 horas, esa es tu medida de corte. Estoy cansado. No, y la primera ministra te dicen durmió una hora.
9: Claro, la primera ministra y mira cómo está, fresca como una lechuga.
6: No, pero chicos, aparte ya llegás a defraudar a tu país y te
9: liquidan.
10: Sí. Vos, Santiago, dormís entre 0 y 3 horas también.
6: Hay 10 que sí.
8: Acá en estás para primer ministro.
6: Sí, en cualquier momento.
11: Yo también a veces duermo.
9: Vos sabés que el otro día leí un estudio
6: pero
9: que.
6: Pero vos te dormís acá, Edith.
10: Claro. Vos no dormís en tu casa, acá dormís.
11: Bueno, acá pruebas, ¿eh? Acá a veces me hago una siesta de 5 minutos. Y eso me ayuda a recuperar.
6: ¿Por qué no ponemos un siestario?
11: Yo ya lo pedí. Problema. Sí, una no colchoneta acá de costadito.
6: Te juro que si vos me decís o cualquiera que esté un poco dormido un día se tira media horita cargado,
11: media, pero
6: me
11: yo con 10 minutos
6: vengo. Yo te juro que prefiero eso antes que vengan y estén prendidos con el celular. Haría como la canastita, sacaría el celular a todo el mundo.
11: Qué pesado.
8: Y hacelo, tesoro, eso alivia mucho.
6: Parece, no cuando buscas algún dato, obviamente que todos laburamos para buscar algún dato, ¿no? Pero sentarte en un laburo que uno lo ve todo el tiempo y activar el celular y estar desconectado.
9: Es un bajón.
6: Es un bajón. Nos pasa a todos los que conducimos acá en la mesa, somos todos conductores, creo. Y cuando vos estás llevando adelante un programa y nadie te mira porque está todo el mundo en la suya con el celular.
9: Es un bajón.
6: Es una patada. Y cuando vos en la tele te pasa, viste, que como televidente que estás viendo y están todos con el celular.
9: Es re incómodo.
6: Es re incómodo.
9: Porque además,
6: sí,
9: el 99,9 no está buscando información.
6: Claro.
9: Está boludeando, está en la red, está con un jueguito, está cualquier cosa. Eso es lo que molesta. Bueno, es que hay gente que está trabajando.
8: Pero no es solo las redes, porque yo tengo una amiga que es adicta al Candy Crush, se llama, ¿no?
9: Por eso, a los jueguitos.
6: Y vos no puedes jugar Candy Crush mientras el programa, no puede ser un poco mucho.
8: No, por eso te digo que no es solamente televisión. Y vos estás hablando con ella y ella tiene la uña muy larga, muy larga, muy larga. Y entonces vos ves la uña de la Cassandra que va... ¡Ay, la nombré! Que va así, vos decís, esta no está ni ahí con lo que yo le estoy contando.
9: Me está escuchando, pero en realidad está en otra.
6: Mientras habla con vos, estás jugando al Candy Crush.
8: Claro, sí, bueno, prefiero.
11: Pero se pueden hacer dos cosas al mismo tiempo.
8: No.
10: No podés conducir y estar jugando.
9: Difícil.
6: No, intentá hacerlo ahora.
9: Sí. Lo que pasa es que también es una cuestión de respeto.
8: Lo estás haciendo.
9: Si vos estás conduciendo un programa, estás laburando y el otro está mirando el celular, es una falta de respeto. También tiene que ver con.
10: Ah, buscar complicidad,
6: Y cuando repiten lo mismo que acaban de decir.
11: Claro. No, bueno, eso sí.
8: Claro, sí. Yo les cuento, una noche en una gala de Gran Hermano, Borrillo le faltó la canastita, pero dijo...
6: Pero eso era por otra cosa.
8: Claro, hoy no hay celulares. ¿Cómo dicen? No hay celulares.
6: Porque a veces te cambian lo que dicen de un momento a otro por las redes.
9: Claro, depende de lo que le digan o cuánto los puteen.
6: Claro.
11: Sí. Eso es horrible.
6: A ustedes les pasa también, Edith.
11: Sí, eso es horrible, sí.
6: ¿Y cómo haces con el celular en el programa?
11: No, a mí no me molesta. A mí lo único que, por ejemplo, los cortes, me gusta charlar con los compañeros, que me gusta. Entonces a veces cuando nos vamos a la pausa están todos con el celular. Bueno, no, chicos, déjenlo y charlemos entre nosotros. Eso me gusta. Acá también me gusta, ¿no? Viste que nosotros nos vamos acá y me gusta charlar con los compañeros fuera del aire.
9: Con un sanguchito. Con un
8: sanguchito. Vos le preguntás a los chicos cómo están.
11: Bueno, sí, yo pregunto.
6: Chicos, ahora pienso, una persona que duerme tan poco, llega un momento que es imposible.
10: Está de mal humor.
9: Claro,
10: como todo le molesta.
9: Pero te altera los pensamientos, te altera la...
6: No me hables.
11: Pero que también siempre...
6: Sanae, ¿quiere un tecito?
8: Deja de molestarme.
11: No, yo lo que pienso, que siempre que vemos lo malo que tenemos nosotros y lo bueno que tienen los demás, el nivel de exigencia que tiene Japón con su gente es tremendo.
9: Es
11: muy exigente.
6: No solo Japón, muchos países de Oriente.
11: La mayoría de los países orientales son extremadamente exigentes con su gente. Y eso
6: con el desarrollo personal, digamos, si vos te querías, aplicar para una facultad y no conseguiste o no llegaste,
11: es la debacle.
6: Chicos que te se quitan la vida.
9: Sí. ¿Sabés lo que me contó el otro día? Yo grabé acá, hacemos un programa de perros, ¿viste?
6: Sí. Para un minuto, ¿qué puso el Tetris, Guille? Sí. El Tetris ruso.
8: Está jugando al aire.
6: Ah, está jugando.
8: dale, deja la máquina.
11: ¡Mata!
6: Sí, la maquinola.
11: Están haciendo bowling.
6: ¿Qué decías, Anita?
9: El chico contó que antes trabajaba en un banco chino y que una vez vinieron los chinos y le dijeron que querían poner siestarios para que la gente durmiera y descansara para volver después
6: a trabajar
9: en el mismo momento. Obviamente la bancaria lo sacó carpiendo porque no iban a hacer eso. Pero el tipo decía que le habían puesto un shadow, una sombra, era otro, un chino, que lo sentaban al lado para que siguiera el trabajo que hacía. Y el chino se le dormía al lado, dice él.
13: No.
9: Están tan acostumbrados a trabajar tantas horas, porque él no podía entender cómo solamente trabajábamos 9 horas.
7: Claro, le parecía poco.
9: Entonces le pusieron una sombra y él dice que la sombra de él se le dormía al lado porque estaba muerto, pero le parecía poco que trabajen 9 horas. Por eso querían agregar más horas y un siestario en el medio.
7: O sea, el siestario no era para mejor calidad de vida, sino para que laburaran
9: para
7: más.
9: Para que rindieran 2 horas más.
6: Claro, qué horror. Bueno, el tema cuando lo ves a la primera ministra de Japón, de si esta señora estará bien,
9: está dormida. La piel que tiene la primera ministra.
11: No, está
9: bueno.
11: Está
9: pasada.
11: No, está bueno. Tampoco, viste, ellos tienen la carga horaria de los chicos y la exigencia escolar. Es tremenda en los países orientales. Sí, es tremenda, no está bueno eso.
6: No.
11: Y tampoco hay algo que tenemos nosotros. No tienen lugar para la objeción, ¿me entendés? A los maestros, a los profesores, a las personas más grandes. No objetan nada. Aceptan sin objetar. Imagínate eso en nuestra sociedad. No se puede.
2: 9:21, chicos, no se me duerman. Vamos, buen día. ¿Qué puso Guille ahora? ¿Qué es esto, Guille?
10: Candy Crush.
9: Ah, ¿esta es la música?
6: Está la Cassandra.
2: Mi vieja juega Candy Crush. Escucha, mi vieja tiene 2 iPads, ¿no? Entonces cuando se le termina el uno va al otro.
6: Ay, no, chico.
2: A jugar al Candy Crush. Bueno, 9:21, buen día. Bueno, la selección argentina de pastelería busca otra Copa América.
11: Vamos,
2: bueno,
11: vamos con eso.
2: El equipo Pampa va a defender el título en Nueva Orleans, que se va a hacer el mundial de la torta, digamos.
11: Ay, cómo me gustaría ser jurado.
2: No habrá pelota ni estadio repleto, pero sí una camiseta para defender.
11: Obvio.
2: Nuestro equipo se llama Equipo Pampa, es el equipo de pastelería que va a participar del mundial justamente de pasteleros. Después de 6 meses de entrenamiento,
9: a la miércoles,
2: van a viajar a Estados Unidos. Vamos a ir a defender el título, como dijo Scaloni. Vamos a tratar de defenderlo y traer la copa para acá.
10: Pero que defiendan bien, que no sean un flan.
11: Qué orgullo.
2: Me encanta el equipo de pasteleros.
11: Me encanta, qué orgullo. Orgullo ahora, argentino.
2: Escuchen, los equipos dispondrán.
9: Nuestra es
2: los equipos. Los equipos dispondrán 5 horas y 30 minutos para crear. Tienen que hacer,
11: a ver,
2: 32 postres de degustación. 3 piezas artísticas y un buffet. Todo eso en 5 horas y media.
11: Es un montón.
2: ¿Y cuánto? Entre los desafíos tienen que hacer la pecan pie, la tarta de
9: nuez
2: pecan, reinterpretarla.
6: Ah, tienen que hacer ellos mismos.
9: Reversionar.
2: Tienen que hacer un postre individual, tienen que crear un postre de chocolate y tienen que hacer algo que tenga estructura artística. En chocolate.
11: Uy, es re difícil.
2: Es decir, tienen que hacer muchas cosas. La escultura de chocolate tiene que medir, puede medir hasta 1,45 metros de altura.
9: Ah, mierda.
2: Y bueno, claro, le dan una serie de cosas. Claro, imagínate que va la selección de cada país.
9: Claro, pero ¿cuántos serán?
2: Todo el país.
6: La tortaneta.
2: Esos son 5.
9: Cinco nada más.
2: Cinco horas.
9: Van a llegar.
2: Entonces van, se dividen las tareas y tienen 5 horas y media para hacer todo lo que les piden desde cero.
11: Lo tienen, te digo, es una coreografía lo que tienen que armar.
9: Es muy difícil, a ver si hay.
2: Obviamente que se vienen preparándose hace tiempo, hace 6 meses que están practicando. Me encanta, la verdad que puede ser televisado esto.
6: Sí, claro.
9: Vino.
6: Está bueno. Mira, mi hermana que hizo mucho tiempo repostería, etcétera, siempre dice que las cantidades, si vos seguís la cantidad exacta, es imposible que falle.
9: Claro. Pero hay secretos, hay mano,
2: hay una gran trampa en la pastelería.
11: La pastelera es re difícil.
9: Intervienen muchas cosas.
2: La pastelería tiene 2 trampas, te digo porque hice muchas temporadas de MasterChef. Y casi todos se la ponían ahí. La primera es las cantidades son exactas. No hay a ojo.
6: Sí, sí, exacto, es una ciencia
2: la pastelería.
6: Exacta.
2: Y segundo, la pastelería necesita tiempo.
6: Claro.
2: No puedes apurar las cosas. No,
6: bueno, acá tenés 5 horas, dijiste.
2: 5 horas y media. Por eso, digamos, es milimétricamente lo que van a tener que hacer acá. Y la llegan a pifiar en algo y no les sale nada.
6: No hay tiempo de improvisar.
2: No, y no hay tiempo de volver a hacerlo.
6: No.
9: Qué difícil.
2: No, porque si a vos supuestamente se te quemó en un momento el caramelo, te salió mal la masa, ya, no te llevó la cosa, ya perdiste.
6: Eso que enfriaban rápido, abatidor era.
2: Sí, el abatidor. Sí,
10: buenísimo.
6: Claro, pero. Sí, muchas veces pasaba en el programa de que se les había arruinado la preparación y no había tiempo.
10: Claro, se confiaban y lo pasaban porque te enfrían.
9: Pero
10: muy rápido.
9: Acá estoy viendo la foto del año pasado, ganó Japón. Las cosas que hacen, chicos.
6: Bueno, claro, o sea,
7: es de loco.
8: No, no, mundial. Y duermen poco, por eso.
6: Quiero ver la torta neta, levantar la carta estrella, de la creme brulee. Ahora pienso que qué honor para ellos, ¿no? Porque para chef y pasteleros hay miles. Y que te elijan para ir a representar a tu
7: país.
6: ¡Qué
7: divino!
6: Son maestros pasteleros artesanos, obviamente artesanales todo.
7: Sí.
6: Y bueno, después de 6 meses de entrenamiento van a ir a Nueva Orleans a defender el título.
7: ¡Qué lindo! Sí. Ojalá ganen.
6: Bueno, tú eres... Argentina, escuchen, ganó un campeonato en el 2024. Ganó la Copa América de pastelería. Mirá. Es el Mundial.
8: ¡Apa! Es revalidar el título.
10: No, no, sí. Son dos torneos distintos.
7: Claro, uno es la Copa América.
6: Es otro torneo.
10: La Copa América.
6: Y otro torneo que es el Mundial. Mundial de Lyon.
10: Claro.
6: Claro, porque.
10: ¿Hay finalísima Lyon, también?
6: Sí. No, la pastelería francesa es el número uno del mundo.
11: Ay, sí.
6: Entonces son como distintos campeonatos, pero esto es muy importante. Así que bueno, me encanta.
8: Sí, yo creo que la pastelería nos cae bien porque la asocias a ricos. Por ejemplo, a Betular. La gente lo ama, Betular. ¿Por qué? Porque lo asocias con cosas ricas.
7: Sí, lindo.
6: Sí, además de que eres muy copado.
7: Claro,
6: ¿no?
7: Claro,
6: sí,
7: es divino. Sí, claro. Claro.
8: Pero sí. Es un personaje que a la gente le cae bien, porque vos te imaginás uno de esos.
6: Ay, sí.
7: Sí.
8: Mirá, y te volviste loco con el azúcar.
6: Rico. Es que el azúcar es todo, chicos.
8: No, y sus preparaciones son de
6: la verdad. La torta, una buena torta. ¿Qué harías, Sorbo? Si vos fueras chef representando a la Argentina, maestro pastelero, ¿qué harías? ¿Qué deberíamos mostrar nuestro? Si pudiéramos.
10: Y vos decís mucho el rogel, claro. Para mí el rogel representa Argentina.
8: ¿Pero haces un rogel como el de Marcela vos?
10: Es muy difícil, pero yo me doy maña para todo, hago todo bien. Entonces
7: claro,
10: yo creo
7: que... ¿Qué te vas a achicar ahora?
10: Claro. Creo que...
7: O sea, ¿qué te reí? Que se achiquen
6: ¿Vos
7: otros.
6: ¿Vos qué querías?
11: Panqueque dulce de leche.
6: Pero, riquísimo. Pero una torta negra vos.
10: Que tienes, claro.
11: Ay,
10: sí, la, una torta de,
6: qué rica.
11: Una torta.
10: La selva.
11: Una
10: selva negra. ¿No?
11: Torta yo cabeza una... le pongo a mi
10: sí,
11: torta.
10: Sí, torta cabeza.
11: Sí,
10: un
11: como
10: bombo
11: yo.
10: Arriba.
11: Sí.
10: Con un bombo. Yo chocotorta, no, obvio.
6: Chocotorta.
10: Sí.
8: Eso no es una torta.
10: Bueno, pero se la peleo al jurado. Preparado. Se la peleo.
6: Imagínate, vas y le haces una chocotorta, se califica.
10: Eliminado en primera ronda.
7: Y bueno.
6: Sacá los paquetes galletitas.
8: Israel y la chocolina, no, ¿de dónde?
6: Obviamente, les... para chicos, para obviamente que no puedes llevar nada preparado, tiene ese todo desde
7: claro,
6: cero.
7: Claro, claro.
8: Tal
7: más...
8: vez si vos haces.
6: No vas con los paquetes
7: bueno,
6: de chocolina.
7: Pero si le haces la galletita vos.
8: Eso te iba a decir, si haces vos sí, las claro. galletitas, no te pueden
7: ¿cuenta?
8: Decir nada.
6: No.
10: Una quilampay, haría. Estoy muy fanático de la quilampay.
8: Qué rica, ¿eh?
6: Ay, ¿qué se hacen, chicos? ¿Qué quilampay?
8: No, es rica la quilampay.
6: Mondongo.
10: No, está bien, bueno.
8: Sí, una acostumbrada al mondongo, tenés razón, pero el quilampay
6: bueno,
8: es rico.
6: Yo ya les dije lo que tienen que hacer.
7: ¿Qué?
6: Ellos tienen que hacer una reversión de la pecan pie.
10: Sí.
6: Tienen que hacer un plato, un postre que esté helado, un postre individual, un postre de buffet y esculturas después.
10: Eso es escultura de chocolate.
6: Escultura en no, chocolate, no esculturas en hielo sí. Y escultura en azúcar. Es decir, necesitan altura.
7: Un delirio. ¿Entendés? Las cosas que
6: claro.
7: hacen.
6: Y bueno, es decir, y se va a dividir. Cada uno va a hacer cosas distintas para llegar al resultado final. Entonces
7: claro.
6: cuando ellos presentan todo, a las 5:30 pasa el jurado del mundo entero, que va diciendo esto me gusta, esto no, y te evalúan. Obviamente que evalúan sabor y presentación, ¿no?
10: Y de escultura que... Van a tener que buscar alguna
6: volumen.
10: Escultura. No, pero digo,
6: claro,
10: algo que signifique a la Argentina, tal vez. O sea,
6: no,
10: Messi,
6: no,
10: con él.
6: No,
10: con chocolate.
6: Ellos pueden hacer lo que quieran. Lo que tiene que llegar al metro, entre 1.45 metros y 1.5 metros de altura.
7: No.
6: Es decir, ponete a presentar una escultura que llegue hasta esa altura.
7: ¿Qué
10: un obelisco.
6: A ese nivel.
10: Un obelisco de chocolate.
6: Un obelisco, si querés.
7: Sí,
6: claro.
7: Un obelisco.
6: Claro. Azúcar.
7: Una pareja claro. bailando tango. Sí,
6: claro.
7: una
6: seguramente
7: radio.
6: Para en el equipo de pasteleros hay uno que es experto en caramelo, otro que es experto en chocolate,
7: claro.
6: otro que es experto en masa.
7: Claro, un poco de cada uno.
6: Vieron que cada uno tiene como su fuerte. ¿Vieron sí. alguna vez trabajar el caramelo?
8: Sí.
11: Sí, lo vi en la tele.
6: O el chocolate.
7: Lo vi en la tele, divino.
6: Bueno, pero son especialistas en eso.
8: En cuanto a trabajar el chocolate, hay que tener muchísima
6: atención. ¿El caramelo?
8: Claro, con el tema del cambio de temperatura.
7: La temperatura.
6: Lo templan todo el tiempo.
7: El caramelo sí, también.
8: Caramelo, sí. tu boca.
6: Bueno, buen día, 9:29. Me gustó esto, ¿eh?
8: Va.
6: Un abrazo, entonces, al equipo Pampa. Título, Fernando.
2: Bueno, se habían entusiasmado ayer por la noche los hinchas de River porque se iban a dormir sabiendo que Ángel Correa, el exjugador de San Lorenzo, por ejemplo, del Atlético de Madrid, hoy en Tigres de México, se venía para la Argentina, revisión médica mediante, y sumarse a las filas del equipo de Chacho Coudet. Si bien la transferencia no está caída, ha sufrido, teniendo en cuenta la diferencia horaria en la madrugada, un nuevo impas, porque aparentemente el conjunto mexicano habría cambiado las condiciones y las formas de pago, pidiéndole un poquito más de dinero a River. Cuenta que el Flamengo se metió en la conversación y a veces no. Siempre es muy difícil competir con el mercado brasileño porque tienen fortuna. Por supuesto que va...
10: Pero River ya arregló con el club y después le dijo,
2: que no esté nada firmado. Igual estaban o iban a pagar las últimas cifras que se conocieron, 15 millones de dólares. Me parece una animalada de plata, no porque no lo valga, pero que en el mercado de fútbol... Pero bueno, aparentemente el Flamengo habría ofertado un poquito más. Entonces, eso trastocó los planes de River en algún momento, hizo pensar a los dirigentes de Tigres. Insisto, no está caída la transferencia, pero ayer a la noche estaba hecha. Hoy hay un parate, un freno. De todas maneras, River y Coudet principalmente quieren tener al jugador en los próximos días aquí en la Argentina. Viene a hacer una buena temporada en el conjunto mexicano, un aporte goleador, pero River también es cierto que va a tener superpoblación de ese tipo de jugadores dentro del plantel. River, que debuta el sábado a la tarde frente a Barracas como local. Barracas, que ya no lo tiene Insúa, ha asumido Damián Ayude, el ex técnico de San Lorenzo Almagro, muy pero muy capaz. Primera fecha que comienza mañana con la presentación del campeón de Belgrano, el Pirata, frente a Rosario Central.
6: 9:32. Hoy cascoteado. ¿Qué pasa?
2: No, digo sólido, hoy cascoteado, pero bien.
7: Sí.
6: Buen día. 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
7: Es divino. Es un regalazo.
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6: ¿Cómo? Vamos, buen día. ¿Cómo va a estar hoy, Costi?
8: Frío, Santi. Vamos a tener 13 grados de máxima. Para hoy todavía continúa la humedad.

0: Bueno, la NASA alerta de que un cohete de SpaceX podría chocar contra la Luna en agosto.
1: Ay, ay, qué cerca estamos.
2: Se gana para disgusto.
1: Y ahora nos avisan.
0: ¿Pero hasta agosto? Una buena. Un par de días. ¿Por qué no lo...?
1: Avísenle.
3: Toca un botón que desvíe, ¿no?
1: Que nada antes.
0: Claro. Que volantee.
1: Claro. ¿Cómo llegamos a esta? Todavía tenemos tiempo.
0: Ricardo, para la derecha. Dale, doblá.
3: Tirá.
1: ¿Con qué le podemos tirar desde acá abajo?
0: Una etapa superior de un cohete de SpaceX podría impactar de forma accidental contra la Luna el próximo agosto. Los expertos seguirán de cerca la colisión y analizan si el choque podrá verse desde la Tierra. A lo que nos falta que nos bombardeen la Luna.
1: Todo esto dejó el Mundial, ¿eh?
2: De morbo.
1: Todo esto dejó el Mundial.
0: No, todo esto es todas las exploraciones que se están haciendo allá arriba.
2: Sí, olvidate.
0: Y bueno, yo pienso a veces, toda esta chatarra que anda dando vuelta.
1: ¿Dónde va?
0: ¿Qué pasa si cae también?
3: Bueno, pero acá sería accidental, dijiste.
1: Sin querer.
0: Claro, es algo como que se escapó, se fue de las manos.
1: Claro, discúlpame. Las cosas que debe
2: me escapó.
1: Pasar,
2: que no enteramos.
1: La pelota, como cuando se te escapa la pelota. Uy, te pido mil disculpas. Uy, perdón. Los pibes estaban peloteando en el fondo.
0: Bueno. Los expertos debaten ahora si la colisión podrá observarse desde la Tierra o no. Mirá lo que nos importa, si la vamos a poder ver o no.
1: Claro, si la podemos ver nosotros.
0: Pero el objeto podrá impactar cerca del borde visible de la Luna.
1: Ah, por eso
0: lo modo que una nube de polvo generada por el cohete podría quedar iluminada iluminada por el sol, ¿no? Y podría llegar a verse desde nuestro planeta.
1: Polvo,
0: es decir,
1: vamos
0: si en unos días vemos que la Luna tiene como unos volados.
1: Es que voló todo. Es porque se la chocaron.
0: Sí.
3: Sí. Como que es atravesada.
1: Igual.
0: Ojalá que no.
3: Que no se desprenda nada de la Luna y caiga a la Tierra.
1: Tiene que ser muy grande para chocarla y hacerle algo.
3: Y pero una nunca sabe, ¿viste?
0: A mí lo que me impresiona de esto es que todo esto que anda dando vuelta y girando ahí está todo manejado desde acá. Se ve que ha tenido algún problema.
1: Se ve que no pueden volantear.
0: Claro.
1: Una vez que está marcado el camino.
4: Las cosas que quedan obsoletas quedan ahí, dando vueltas ahí en la órbita, orbitando la Tierra.
0: Chatarra espacial.
4: Hay mucha chatarra especial, sí.
0: Sí.
4: Espacial.
0: Espacial. Y especial también.
1: También.
0: Bueno, ¿y saben la cantidad de chatarra que a veces cae?
1: Me imagino.
0: Acá a la Tierra.
4: Sí, lo que pasa es que cae
0: ¿cuánto porcentaje
4: chiquitito
0: de agua somos?
3: El 70.
0: ¿Cuánto? Creo que más, ¿eh? ¿Cuánto es el porcentaje de cuánto hay de agua y cuánto hay de continente en el planeta Tierra?
5: En el mundo.
0: Es decir, ¿cuánto de agua y cuánto de tierra?
5: 71% de la Tierra está cubierta por agua.
0: 71% de agua.
5: Sí.
1: Ah, la miércoles.
5: 97,5% de agua salada y el resto de agua dulce.
0: Qué locura, ¿no? 97% agua salada es.
5: La mayor parte de este número, de este porcentaje, está congelada en glaciares, ¿no?
0: Sí. No, pero se dan cuenta que, claro, cuando cae generalmente todo esto, cae a los océanos. Cuando cae algo así, tipo, que se transforma en un meteorito.
5: Claro.
0: Pero todo el tiempo andan dando vuelta cosas y por ahí se desprenden o salen de su órbita y que caen. Y esto seguramente no, se les fue de las manos y no pueden maniobrar.
1: Claro, ya
0: falta
1: está.
0: Falta todavía para agosto.
1: Claro, pero se ve que ya está, ya se equivocaron.
0: La colisión está prevista, escucha, la colisión está prevista para el 5 de agosto.
3: Bueno, no falta nada.
6: Nada.
0: Bueno, pero puedo decir, bueno, pero para volantear sí.
1: Pero se ve que no.
5: Claro, no lo pueden desviar un poquito.
1: Se ve que
0: derecha,
1: tienen
0: derecha,
1: un tiempo.
0: Derecha, izquierda. Claro, pero
3: sí. Ah, es como la palabra del congelado, decís, define tu futuro.
5: Una coleada.
0: No, para mí esto ya fue, ya está, ya se le fue de las manos.
6: Y lo avisaron como diciendo, claro, bueno, ya lo tenemos que decir porque ya no llegamos a volantear.
1: Ya no lo pueden reprogramar.
6: Avisemos que saquen las reposeras.
1: Hay que ver a la velocidad que va eso, como para que no puedan reprogramarlo o desviarlo.
0: Sí. No, que a lo mejor ya no tienen contacto.
1: Uno puso un cero de más y la mandó a la Luna.
0: Sí, uno no se ve las tablas.
1: Claro.
0: Es que la...
1: 220 era, no, 22. Ay, me equivoqué, chicos, avisen. Me equivoqué,
0: ya
1: me pasé.
0: Enter.
1: Me pasé de largo. Ya lo mandé.
0: Que a veces pienso, esa gente que trabaja en los controladores aéreos.
4: No, que hayan tenido una buena noche.
0: La concentración que tenés que tener.
1: No, es terrible.
0: ¿Entendés? Imagínate que estás jugando al Candy Crush, como hablamos más temprano.
1: No, bueno, bola todo.
0: O estás chateando con tu ex.
4: Eso no.
1: Está en Instagram.
0: Sí.
2: Igual me imagino que hay una parte que es automatizada de eso, ¿verdad? O sea, vos estás ahí chequeando.
3: Debe ser todo automático a esa altura de la Suárez.
0: No, pero hay cosas que tiene el ser humano.
1: Claro, hay cosas que tenés que dar una orden vos.
2: Total. En una contingencia la orden la tiene que dar el tipo.
0: Menos mal que esto es un chatarra sola, digamos.
2: Sí, un cohetito.
0: Imagínate que vas tripulado y te digan, estás de arriba y vas a colisionar el 5 de agosto.
2: Queremos avisar que el 5 se mueve.
3: Cae un piano.
0: Y se te rompió el volante de arriba.
2: Sí. Si tienen algo para decir,
0: te quedaste con el volante del cohete en la mano.
2: ¿Para qué te pasamos con tu familia, Carlos? Te van a saludar los chicos. Acá te quieren saludar los
0: pibes. Y vos con el volante en la mano, decís, no dobla esto.
2: No, esto no dobla.
1: No anda esto.
2: No dobla. No, es que sí. No va a doblar. Ya el 5, sí. El 5.
0: Estamos saludando.
2: Hasta el 5 de agosto tenés para pedir
0: deseos. Tu vieja llorando, ¿viste?
2: Qué
0: vos pasó
2: feo.
0: Algo, díganme si pasó algo que yo no.
2: Qué sí. Feo estar ahí, saber que te la vas a dar contra la luna.
1: Debe haber pasado.
0: Bueno, pará. Todos los que salen se despiden de la familia para no volver, chicos.
2: Sí.
0: Es una posibilidad muy, muy, muy importante.
4: Muy, digamos, concreta, muy, claro.
0: Muy concreta, muy real.
4: Es que no real, claro, claro.
0: Y sí.
4: Es terrible, pero es así.
0: Es muy crudo. ¿Se acuerdan cuando éramos chicos el Challenger?
4: Ay, qué
2: explotó ahí.
3: Ay, pobrecitos los chicos mirando la maestra.
0: Maestra escucha, estaban los hijos y estaban los alumnos. Imagínate, te llevan de primer grado a verla a tu maestra que se va al espacio.
2: Y explota por el aire.
4: Estás traumado para toda la vida.
0: Sí. Y los hijos, pobrecitos.
4: Ay, no, por Dios.
2: ¿No volvió a pasar algo parecido con uno que no explotó con la gente adentro, pero que se hizo percha también cuando salió volando?
3: El mexicano,
2: poco.
3: Creo que era.
2: Salió volando igual y se hizo pelota, no sé si no fue...
0: Bueno, acá antes. Yo, para que quiero algo serio, porque acá tenemos intereses creados, porque, bebé, escucha, vos tenés un terreno en la luna, bebé.
6: No, ya lo vendí.
2: ¿Lo vendiste?
6: ¿Cuánto?
4: No era en la luna, era en Marte.
0: La vio venir.
6: En Marte.
0: Pensé que era en la luna, pues dije, ya veo que tanta mala
2: saltó
0: suerte.
2: Saltó antes de la estafa.
0: Que te explota el cohete ahí.
6: Acepté una permuta, Duna 95 y departamentito Mardejo.
3: No, está bien. Te salió bien, bebé.
2: Era nuestra salvación, bebé, cuando todo esto explotara. Nos íbamos a ir a tu casa.
3: ¿Compraste como una inversión, bebé, en su momento?
6: Sí, claro. Bueno, y en su momento solo hubiera podido tener el Duna.
3: Claro. ¿Los papeles?
6: Ya está, transferencia hecha, 08, todo perfecto, el Senat.
2: Qué
6: todo.
2: Rápido que salió todo.
3: ¿Escrituraste por menos, bebé, o no?
6: ¿Eh?
3: ¿O?
2: No digas.
4: Eso no se pregunta al aire.
0: Buen día. ¿Cómo va a estar hoy?
3: Bueno, frío, Santi. Vamos a tener 13 grados de máxima con muy, muy, muy, muy poco sol y la humedad altísima, 99%.
0: ¿Cuál es el destino de la selección?
3: Ahora, la fecha de septiembre, la fecha FIFA, hay dos ventanas, en septiembre y en noviembre. Hay que ver, no está obligada la AFA a programar amistosos, ni mucho menos, ninguna selección del mundo. Son oportunidades, son chances, amistosos, recaudar plata, pero...
6: ¿Cómo? Guita, digo.
3: Sí, plata, por eso. Una cuestión económica más que nada, ¿no? Porque la verdad no hay competencias oficiales en lo inmediato, pero bueno, es una posibilidad, es una chance de realizar partidos o de que la gente tenga a lo mejor esa posibilidad de tener a los subcampeones del mundo aquí en nuestro país. Por ahora... Nada confirmado, está pautada la realización de la finalísima, hay contratos firmados, pero todavía no hay fechas. Mencionaban quizás como una posibilidad la ventana de noviembre, la última de este año 2026, pero aún nada confirmado. Licencia para los subcampeones, salvo Paredes, que ayer se presentó en el predio y estará a disposición de Arruabarrena, mañana juega Boca, y de Otamendi con Montiel también en River para Coudet.
0: Ahora, ¿qué equipazo la selección, ¿no?
3: Tremendo.
2: Sí,
0: ¿no? ¿Qué equipazo? ¿Qué liderazgo? ¿Qué tipo serio Scaloni? ¡Qué maravilla, chicos! ¡Qué maravilla! ¡Qué clase! ¡Qué humildad! ¡Qué líder! ¡Qué importante!
3: ¡Qué conductor de grupo, ¿no?
0: Digo él porque es de él para abajo y de Lío también, Lío Messi,
2: claro,
0: para abajo, ¿no?
2: Sí.
0: Ellos son un poco los que ponen la vara de todo y que cuánto para aprender de todo eso, ¿no?
3: Sí, hay una frase que me encanta cuando dicen líder positivo.
0: Sí, y la verdad que, digamos, un tipo con los pies en la tierra.
2: Tipo digamos, normal que no se alarde, además de todo lo que le pasa.
0: Conteniendo su equipo, sí. ¿Entendés? Que
5: ay, ¿cómo cambió la realidad de Argentina, de la sí. selección? Recuerden ustedes que veníamos de San Paoli, que había sido un escándalo sí. en Rusia, de una AFA que no tenía ni plata para limpiar la línea de la cancha, los empleados pidiéndole a Messi a ver si podían colaborar y Messi pagando los sueldos.
0: Messi afuera de la selección un tiempo.
5: Tal cual. Y después sí. también la oportunidad, no sé si sirve de ejemplo o qué, pero le dieron la oportunidad a alguien. En eso fue muy, pero muy inteligente el flaco Menotti, que dijo, ratifiquemos a Scaloni, que no tenía experiencia alguna, había dirigido 4 o 5 partidos a una selección sub-20, sub-17, junto con Aymar, no había dirigido ningún equipo ni nada, y le dieron la chance, armó un buen grupo, toda su capacidad, sin experiencia, y ganó todo lo que ganó.
0: Bueno, buen día, 9:44. ¿Cómo está el tránsito, bebé?
7: Todavía hay demoras por el choque múltiple en General Paz, altura Tonelero, sentido Río de la Plata. En un ratito está anunciado corte a partir de las 10 en Puente Pueyrredón y a las 15 concentración en el Congreso.
0: Vamos, buen día. Y los chicos de vacaciones, ¿no?
2: Qué bien.
0: Qué linda que es la vida cuando sos chico.
6: Estás de vacaciones.
2: Sí, estar de vacaciones.
0: Sí, porque yo pienso que la vida cuando uno es chico, y debe ser así, ¿no? Es como un gran parque de diversiones. Estás preocupado por con quién vas a jugar, a qué casa vas a ir. Hablo cuando sos muy chiquito, ¿no? Y qué lindo eso, qué importante es la infancia.
6: No, y la alegría, por ejemplo, cuando llegas a tu casa y decís, ay, hoy la tarde me invitó Majo a la casa.
0: ¡Ah! Sí, ¿no? Que te juntás a la casa de uno y de otro. Claro. Y todo. Tus preocupaciones es qué vas a hacer el día siguiente.
2: Pijamada.
0: Sí.
6: Está muy de moda la pijamada.
2: Sí, está de siempre.
0: Toda la vida.
6: No, pero para mí volvió con todo.
0: ¿Sí? No, cuando éramos chicos era ir a dormir a la casa de alguien, te juntabas.
2: Claro, pasa
0: hacer campamento
2: nosotros
0: los varones.
6: Ah, vos decís que cambió el nombre y que yo soy una estúpida, sí. Eso me dijiste.
2: No, lo mismo. No, por
4: cuando
2: ahí,
4: yo era chica, mi mamá no me dejaba mucho ir a dormir a la casa ajena.
0: ¿Viste? No, nosotros sí, y los que extrañaban así decían que nosotros teníamos uno, escuchaba, nos juntábamos siempre los viernes generalmente, ¿no?
4: Sí.
0: Íbamos 5 o 6 a dormir en una casa.
4: ¿Por qué lugar?
0: Y cuando llegaba el momento de ir a dormir, el pibe se largaba a llorar y decía que lo peleábamos.
2: No,
6: para ahí.
0: Era mentira. Ese porque extrañaba.
5: Mirá. Claro.
0: Entonces porque, a los chicos me pelean, lloraba y los llevaban a la casa.
2: Para mí ahora lo que dice Costi, esto de la tiene un poco de razón, porque la pijamada es de más chicos.
4: Sí.
2: No sé si antes te dejaban invitar a 5 o 6 a dormir.
4: Es cierto, que ahora es más multitudinaria.
2: Ahora es multitudinaria.
0: Sí. Yo sí lo tuve y nosotros lo que hacíamos era carpa, camping.
2: Claro, eso te iba a preguntar. Cuando dormíamos, cuando éramos chicos,
4: ¿dónde
2: dormíamos?
4: En
0: el patio.
2: ¿Y dónde dormían los pibes cuando hacía frío? ¿Adentro?
0: En la carpa y después nos íbamos a hotel. Cuando arrancaba el frío de la madrugada y todo, nos metían a todos
2: adentro. Porque ahora acá nunca he visto una pijama en una carpa. Ahora debe ser colchoncita.
4: No, en la época de mi hija Amparo, cuando fue, yo invité, hicieron carpín. Una chica me ofreció, hice un canje con una chica.
2: ¿Viste?
4: Que hacía carpitas en el living.
2: Bueno.
6: Ah, yo era chica y hicimos una pijamada en casa y dormíamos todos al aire libre. Sacamos los colchones al patio.
4: Trae la canción de Panam, la pijamada.
2: Yo tengo recuerdo de pijamada.
6: Todos mojados con el rocío.
2: Tres en un colchón.
6: Una torre.
2: Claro.
6: Claro.
2: Tres en un
4: cabeza
2: colchón.
4: Cabeza y pata.
2: Si había marinera, cama marinera, mi amigo, íbamos arriba las nenas, abajo, no sé.
0: Bueno, chicos, tengo algo muy importante para contarles.
6: A ver.
0: Nos queda chico el programa, ¿eh?
5: Sí, media hora más.
0: Hay que pedir una horita más. Bueno, llegó el primer centro de rascado corporal.
5: ¿De qué?
2: Ay, qué
0: es
2: placer.
0: El primer espacio,
4: ya quiero sacar escucha, turno.
2: Placer.
0: El primer espacio de rascado corporal en Argentina, una experiencia de relajación llena de sensaciones únicas. Este es el microcentro.
4: No, el microcentro.
5: ¿Y qué? Va y te rasca.
6: Microcentro y te rasca, sí. Raro, ¿no?
0: Vas y te rascan.
4: Ay, ya están pensando mal acá.
2: La combineta rara.
4: Pensados.
0: Puede ser una rascada de brazos, una rascada de cuero cabelludo, una rascada de espalda.
2: De una rascada de huevo.
0: De cabeza.
5: Viola. No, los comentarios.
2: Los huevos rascame.
0: A ver, quiero los comentarios. No, 2500 comentarios. Disculpe la pregunta.
2: Barbaridades.
4: A ver, ¿qué está en Instagram? Quiero ver.
5: Sí.
0: Este tipo de trabajo será el que más factura en unos años. Guarden este comentario. Efectivamente, no trabaja el que no quiere. Acá pregunta Tiago, dice, rascan las bolas. A ver quién le responde. Sí.
1: Eso, cualquier ver, cosa le deben preguntar.
5: La respuesta de Nico también está buena. La pregunta de Nico también está buena.
0: ¿Cuál? No.
4: Pasás el Instagram.
5: Te deshidratan al Chucky.
1: Es mucho.
3: Yo no sé, dudo que esté en la sexualidad.
5: Dios.
0: No, pero la verdad que
4: tienen 8 años, para, Fernando y
0: centro todo. De rascado corporal es muy importante, chicos.
5: Pásalo.
0: Bueno, ¿quiénes pueden ir a rascados? Rascados,
4: claro. Yo quiero ir.
1: Pero ya acabamos.
0: Atendemos tanto a hombres como a mujeres, claro, mayores de edad, obviamente. Cada sesión se realiza con respeto y profesionalismo.
3: Ante todo.
0: Buscando una experiencia para que sea cómoda y relajante para cada persona. Vos vas, te tirás en una camilla.
1: Y te rascan. Pero vos le decís dónde te tienen que.
7: Ahora, yo había pedido esto, vos.
0: ¿Qué?
7: Yo voy a ir.
3: Sí, Guille,
7: si
3: vos
7: yo pedí, la semana pasada pedí.
0: ¿Qué pediste?
7: Yo pedí que
6: lo rasquen. Que te rasquen.
7: Que rasquen peludo, la espalda.
0: Pero aclarales antes de rascado.
7: ¿Para qué te rascan hombres o mujeres?
0: Hombres o mujeres.
7: Atención.
4: Ahí ya está la
3: Guille.
4: Rascado corporal.
1: En el viene cosa y hombres y mujeres.
0: Spam y Eri.
7: Ahí va.
1: Tienen uñas grandes, largas.
0: Son las dos, son dos chicas. Nosotros realizamos sesiones y seguimos el protocolo de atención e higiene para que disfrutes de la experiencia con tu
3: familia. Sí, falta que estés sucia, que tengas las manos sucias cuando me rascás.
0: Pam y Eri.
7: Qué lindo que te bueno,
3: Pam y Eri. ¿Yo puedo aportar un poco de ternura a la barbaridad de vosotros?
5: Ay, sorry.
1: Sí.
3: Esta mañana, muy temprano, aún no eran las 5, y mi perro me despierta para que lo rasque.
1: Para que lo rasque.
3: Te amo. Entonces yo estaba y le decía, te amo, mi Samuel, te amo, mi vida, te amo, mi chino. Y yo me fui a bañar.
0: ¿Qué dicen chino al perro?
3: ¡Porque es un chino!
0: No, es un perro.
3: Es un perro, claro que es un perro. No es mi hijo, nada de eso, es un perro.
0: Si tu nombre no se llama por el nombre, nunca le dijiste el
3: nombre. Sí, Shemuel. Bueno, y escucha, entonces me voy a bañar completamente.
0: ¿Cuál es Shemuel?
3: Shemuel. Porque es argelino. Entonces me voy a bañar completamente emocionada, traspasada por la emoción. Alguna lágrima cayó sobre mi rostro. Y
0: ¿qué tiene que ver con la rascada esto?
3: Y que dije, qué lindo.
1: Que le pidió que lo rasque. El perro es muy de hacerte con la pata para que lo rasque, ¿viste?
3: Él subió a la cama solo eso.
0: Bueno, chicos, la verdad que es una gran salida laboral.
1: Sí.
0: Edith, tenés que ir a rascado.
4: Sí. Tengo que ir a rascado, no lo estoy mirando.
3: Pero Edith me gusta para que rasque.
4: No, a mí me gusta que me rasquen.
3: Pero vos debes ser buena rascando.
4: Sí.
1: Qué feo que sonó.
5: Acá en todo lado.
0: ¿Cómo
1: rascás?
0: Yo me imagino en el gabinete.
1: Ay, Edith, no los dejes.
3: Tiene lindas manos ella para rascar.
0: 15 minutos, 30 minutos, 40 minutos.
1: ¿Cuánto
3: bueno,
1: te cobran?
3: ¿Cuánto te cobran? Bueno, pregunta,
1: tarifas.
0: Yo tengo la tarifa, pero no la vamos a dar.
4: No.
1: Está bien.
4: Bueno, vamos. Organicemos un
1: pero día. Pero es accesible. Así, como, es como masaje.
0: Que rascado tiene como nombre de programa stream.
4: ¿Y sí. ¿Por qué no vienen acá a la radio?
1: Sí. Son rascados.
0: No, nos van a echar de acá.
4: Pero que vengan Pame y Eri.
0: No, la gente Mitre no le va a gustar.
3: No, pero Guido se pone a llorar de la emoción.
1: Una vez vinieron acá unas chicas que hacían masajes y mientras estábamos al aire.
4: ¡Ay, no! ¡Qué genial!
0: Chicos, para que nos tenemos el horóscopo. Vamos. Vamos. Todo rascado, ¿eh? ¿Qué ya? Para el número clave, el horóscopo para hoy arrancamos con Aries. Pasado, el número es el 01.
5: 01, el agua.
0: Tauro, organizar, el número es el 31.
5: 3-1, la luz.
0: Géminis, familia, el número es el 10.
5: 1-0, la leche.
0: Cáncer, autoestima, el número es el 88.
5: 88, el papa.
3: Sí, es el papa.
0: Leo, intensidad, el número es el 16.
5: 16, el anillo.
0: Virgo, sentimientos, el número es el 04.
5: 04, la cama.
0: Libra, confianza, el número es el 59.
5: 59, las plantas.
0: Escorpio, liderazgo, el número es el 25.
5: 25, la gallina.
0: Sagitario, rutina, el número es el 92.
5: 92, el médico.
0: Capricornio, comienzo, el número es el 20.
5: 20, la fiesta.
0: Acuario, ideas, el número es el 99.
5: 99, el hermano.
0: Y Piscis, responsabilidad, el número es el 56.
5: 5-6.
8: La caída.
5: Usted lo ha dicho.
0: Repasamos, Costi.
8: Sí, decimos Aries pasado 01, Tauro organizar 31, Géminis, familia 10, Cáncer autoestima 88, Leo intensidad 16, Virgo sentimiento 04, para Libra confianza 59, Scorpio liderazgo 25, Sagitario rutina 92, Capricornio comienzo 20, Acuario ideas 99, Piscis responsabilidad 56.
0: ¿Qué te pusiste a mano delante del micrófono?
8: ¿Qué?
0: Sonaba raro.
8: ¿Querés que lo diga de nuevo?
0: No, ya está.
8: Es que me estaban rascando, Santi.
0: Mira, te estaban rascando las chicas.
1: Ráscame.
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7: El mío es Aquaman.
8: ¿Por qué?
7: Porque tiene la capacidad de vivir en un entorno bastante hostil, como es el mar, donde los peces le hacen pis. O sea, quiere decir, él vive en un entorno bastante negativo.
8: ¿Por qué?
7: Porque vos estás en el agua y los peces hacen caca y hacen pis.
8: Sí.
7: Y sin embargo, el chabón está ahí contento, ¿entendés? Digo, a pesar de tener un entorno agresivo hacia él.
8: ¿Cómo hacen caca los peces? Dejan ahí una...
7: Que hacen como un tubito. Y...
8: No, es una cosa que no le di bola. A cómo hacen los peces.
7: No,
8: y el mío es lo mismo que nada. Así está claro. Todo.
7: Pero no deja de ser...
8: Con agua.
7: No deja de ser que te hace pis.
8: Sí, está
7: y
8: bien.
7: Y sin embargo...
8: Lo que decís es... Claro, en algún punto tiene razón. Es como si vos vivieras en coso con...
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1: Decime algo, señores. Claro que sí. 10 de la mañana, 24 minutos. Así estamos iniciando esta jornada. Día miércoles 22 de julio. Hola, hola, hola, hola, hola, ¿qué tal?
2: Ay, que le pones onda vos, Marcelo, porque hace un frío.
1: Tengan todos ustedes muy, pero muy buenos días, ¿qué tal? ¿Cómo andan? ¿Todo bien? Bienvenidos a esta mañana. Aquí estamos como siempre, ¿eh? En este día, mitad de la semana, chicos, mitad de la semana, día miércoles.
3: ¡Hola, Marce!
1: Buen día para todos, bienvenidos. Aquí estamos, como siempre, sumándonos a Radio Cadena Alegría.
2: Buen día, Marcelo, para vos y toda la audiencia.
1: Exactamente, a partir de este momento y hasta las 12 del mediodía, nos sumamos a esta cadena federal, señores.
4: Hola, colega.

estamos también en vivo en Río Cuarto, señores. En Río Cuarto somos 91.5, Cadena Alegría Río Cuarto. Y estamos, por supuesto, para toda la cadena en toda la Argentina, para más de 200 radios que se conectan con nosotros en esta mañana. Bienvenidos a todos, gracias por sacar nuestra programación al aire, por sumarse a la mañana, Sí, viste que las mañanas no son fáciles, porque por ahí, por lo general, la mayoría de las radios están en vivo a la mañana, Exactamente. Algunos terminaron hace un ratito con la programación local y conectan con Decime Algo, Algunos nos cortan en esta hora y están con programación local, Así que bueno, Pero bueno, acá estamos, Como siempre, con la misma alegría de acompañarlos estas dos horas aquí en la Cadena Alegría, señores, Hasta el mediodía, hasta la hora 12, te vamos a estar acompañando con todo lo mejor.

0: Bueno, ¿cómo viene la mañana, eh? ¿Cómo está la mañana por tu ciudad, por tu pueblo? Bueno, acá te cuento, está nublado, nublado y con llovizna. ¿Todavía está con llovizna? Bueno, nublado, pero no veo la llovizna, me parece, ¿eh? Ahora voy a salir un ratito afuera. Pero está nublada la mañana, nublada, fría, fría mañana de este día miércoles por estos lugares, ¿eh? 6 grados se está marcando la temperatura actual a esta hora. 7 grados la temperatura actual a esta hora. Sensación térmica 5 grados aquí en La Pampa, ¿eh? Contanos cómo está tu ciudad, tu pueblo, donde nos estás escuchando, porque la cadena Alegría llega a todo el país.
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0: Bueno, lo puedes escuchar a través de

fue el tema del comienzo, ¿eh? Ah, sabroso, sabroso para comenzar la mañana de Decime Algo, ¿eh? Bueno, señores, tengo habilitado el WhatsAppero alternativo, ¿eh? Aquí el de La Pampa, así que los que tengan el número alternativo se pueden comunicar a ese número. Y si no, es muy fácil, el de la Cadena Alegría, ¿eh? Claro que sí, comunicate a la Cadena Alegría, señores. Con característica de Córdoba.

adorno la canción que le escribió Francisco. Es un temazo. Cuando quiera, maestro. ¡Vamos!

música en esta mañana. 38 minutos nos separan ya de las 10 de la mañana. Seguimos a pura música y a puras canciones en este día miércoles, señores. Miércoles 22 de julio. Estamos a full aquí en la radio. Marcelo Hidalgo está en Cadena Alegría hasta las 12 del mediodía. Alegramos tu mañana, alegramos tu jornada. Señores, en esta jornada, este día miércoles, comunícate con nosotros, dale, sumate. Donde nos estés escuchando, 351-349-2367. Ese es el número para que ustedes puedan comunicarse con nosotros en esta mañana.

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1: Vamos a ver qué dicen los oyentes, ¿te parece? Vamos a ver cómo están los oyentes de otro lado, cómo están en este día miércoles, cómo vienen las vacaciones de invierno, ¿eh? Bueno, a ver, dice, hola Marcelo, saludame al bello de Nicky Rosales, que hoy está cumpliendo años, mirá. El Nicky Rosales se está cumpliendo años en el día de hoy, mirá, bueno, muy feliz cumple para el Nicky, ¿eh? Pero el bello, ¿eh? Bueno. Así me pusieron, chicos. Saludos para el Nicky Rosales, entonces, dale.

0: Hola, hola, señor Radio.
1: ¿Cómo va?
0: Hola, Chilín.
1: ¿Todo bien?
0: ¿Cómo andás?
1: Muy bien.
0: Marcelito, ¿te cuento algo? ¿Te digo algo?
1: Decime, a ver.
0: ¿Sabés quién apareció hoy a la madrugada?
1: ¿Quién?
0: La nieve.
1: Mira.
0: Todo nevado.
1: Mira, todo nevado.
0: ¿Sabes los turistas cómo saltan y se revuelcan por todos lados? ¿No?
1: Mira.
0: A don Roberto Fragatti, dile que se venga a cocinar algo acá, que a la nieve.
1: ¡Oh!
0: No, eso sí, se va a tener que abrigar, porque con sin remera no puede cocinar acá,
1: ¿Cuánto hace temperatura esta hora en Bariloche, Serafín?
0: Saludos a don Roberto, che. Saludos a Darío Anchorena, che. El hincha de River. Sí, Marcelito. ¿Y? ¿Cómo andas, jeringa? Decile que nevó por acá también. Decile. Capaz que está escuchando. Capaz que dice, jeringa, venite a pasear. Y se va a pasear, sí. Se va a pasear de un... A ese no sé a dónde se metió. Dice otro. Igual que Gustavito. De allá del sur. Se está deslomando. Dice, mucho laburo. Dice, ¿qué es laburar?
1: ¡Re vago!
0: ¡Marcelito!
1: ¡Re vago!
0: ¡Sigue nevando, Marcelo! ¡Sigue nevando!
1: ¡Qué bueno! Sigue nevando en Bariloche, mirá, ahí estoy viendo, no sé si será tal cual lo que aparece por acá, pero está un grado la temperatura actual, la térmica está sobre bajo cero, ¿eh? La máxima hoy en Bariloche es de 3 grados, ¿eh? Y está anunciado nevado durante todo el día, vamos, aguante Bariloche.

Bueno, saludito grande para toda la gente de Bariloche. Estaba mirando por ahí, también en Santa Cruz, muchas nevadas. Estaba mirando por una noticia que una pareja que estaba de... Un hombre y una mujer resistieron 44 horas a 22 grados bajo cero, Quedaron atrapados en una camioneta, en Santa Cruz. Estaba mirando por acá, qué va, terrible, ¿eh?

Mar. Buenos días, Marcelito. Buenas. De casualidad, enganché la radio porque no se ve nada acá en Hacha. Mucha neblina, Saludos, Rodrigo. ¿Cómo estás, Rodrigo? ¿Todo bien? Bienvenido, Rodrigo, de General Hacha, aquí en La Pampa. Así que hay mucha neblina, mirá. Bueno, precaución por las rutas, Abrazo grande para toda la gente de General Hacha, en la provincia de La Pampa.

Le mandamos un saludo grande para el amigo Matías. ¿Cómo es el apellido? Andreoli, ¿no? A la Janina le sale bien, le encanta decir Andreoli y todo eso. Saludos para Matías de Quemú, ¿eh? Estaba mirando ahí que subí un estado de una foto mía haciendo radio, claro, con una musculosa. Eso era en diciembre. Bueno, 7 grados en Quemú. Abrazo grande para todos.

hasta el lunes. Prefiero aguantar el frío nomás. ¿Eh? Y no a Contreras, no. Che, bueno, pero Contreras dijo que hasta el lunes no estaba más. ¿Eh? Hoy no va a estar Contreras, ¿eh? Hoy se va a extrañar, ¿eh? Hoy se va a extrañar.

0: dice la floppy por acá, Marcelín, pasa el tema que dice la petiza mata, la petiza.
1: Bulería, bulería, tan dentro del alma mía.
0: La petiza mata, mata la petiza. Ajá. Bueno, ese tema que escuchás, bueno.

0: día, Marcelito Hidalgo, ¿cómo andamos?
1: Todo bien.
0: Hoy tenemos un día horrible en Serrano, Córdoba.
1: Mirá.
0: Mucha llovizna, estamos pasados por la humedad.
1: Mirá.
0: Acá te saludaron los más chiquitos porque los grandes se fueron a hacer los deberes.
1: Ah, mirá.
0: Bueno, te saluda Rosa, Meli, Paula, Gise, Mabel. Y bueno, que tengas un hermoso día. Decirle algo a los niños que te saludaron, que te están escuchando.
1: Ah, muy bien, vamos.
0: Traigo el parlante y sí, ellos te escuchan.
1: ¡Eso!
0: Abrazo, Marcelito Hidalgo. Marcelito, ¿cuándo nos vas a llamar?
1: ¡No!
0: Estamos esperando que haga los llamados.
1: ¿Qué pasa con los
0: llamados? Necesito grande.
1: ¿Qué pasa que no me dejan llamar a la gente, eh? ¿Cuál es el problema que hay? ¿Cómo que no tiene crédito el teléfono? ¡Ah, che! ¡Pero cárguenle crédito! Tienen una miseria acá. Ya para miseria tenemos el programa de Yanira, le di regojo, chicos. Ah, mira, justo hablando de ella, ahí me mandó un mensaje, ¿eh? Estoy esperando a que cantes, dice por ahí.

0: cumbión. Ah. María la Celosa, dale.
1: Hola Marcelo, buen día, acá de General Roca, provincia de Río Negro.
0: Mirá.
1: Estuvo lloviendo casi toda la noche, lloviznando.
0: Mirá.
1: Así que un saludo grande a la audiencia. Si me puede pasar algún temita lindo, puede ser.
0: Pero
1: que
0: ¿cómo no?
1: A unos 100 kilómetros acá está sí. nevando.
0: Mirá.
1: Pero es para allá, para Jacobás y toda esa parte. Mirá. Así que.
2: Jacobás y acá
1: de sí, estuvo feo anoche, ah, no. Con ganas de nevar acá, pero no nevó
2: no
1: nada.
2: No pasó nada.
1: Bueno, gracias, Marcelo Hidalgo.
0: ¡Decime algo! ¡Gracias! También está lloviendo mucho, ¿eh? Y tengan cuidado, viste que ahora cuando lluvia, ayer vos sabés que una conocida andaba en la moto, y viste que se juntan piedritas y todo eso en el asfalto, ¿no? Malo que está lloviendo y demás, y quiso frenar y en vez de apretar el freno de atrás, no, creo que no tenía freno de atrás, apretó el de adelante, se dio un porrazo. Quedó desplomada.

no pasó nada, no, solamente se quedó desplomada, ¿eh? Ahí en el asfalto. En vez de apretar el freno de atrás, apretó el de adelante, imagínate. Quedó como Claudia Gutiérrez comiendo pasteles, ¿eh?

0: Sí, Marcelito, 0 grados. Tiene que haber 0 grados, cerca de 1 grado para que se largue a nevar.
1: Mirá.
0: Se está nevando. Por ahí, pero lindo, lindo.
2: En Santa Cruz, mucha
0: nieve, mucha nieve.
1: Mirá.
0: Ahí está, Marcelito. Abrazo, Marcelito.
1: Che, tendremos que regalar una estadía ahí en Bariloche. ¿Qué dice usted, Serafín, Pasame algún contacto, así le llamamos por teléfono y sorteamos una estadía en Bariloche.
3: Con su perfume, que no te envuelva, que no te atrape.
1: ¿Quién es el gobernador ahí de... ¿El coso? Frigerio, ¿no? Frigerio, me parece. Ahí. Frigerio. Estuvo acá en Luigi, Frigerio. Estuvo acá en Luigi, Seguimos, dale.
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0: estábamos escuchando, la LBC y la Eugenia Quevedo, con este Obsesión.
1: Pero hablale, esos chicos te quieren escuchar.
0: ¿Qué?
1: Pedazo de boludo.
0: ¿Qué dice?
1: Pero hablale, esos chicos te quieren escuchar. Pedazo de boludo.

pasar algún temita para el Niki, que la pase lindo, de parte de la caverna, y que se pague el asado, acá están reclamando el asado ya el Niki Rosales, ¿Cuántos cumple el Niki? ¿Cuántos cumple? Vamos con otro para acá, buenos días. Marcelita, ¿cómo estás? Soy Tere de Suardi. ¿Cómo estás, Tere de Suardi? ¿Todo bien? ¿Me podrías pasar algún temita de Gary? Estamos trabajando y escuchando con mi esposo Víctor. Aguante, Víctor. Vamos, Víctor. Comunicate con nosotros en esta mañana.

351-349-2367 para que ustedes manden audio, para que manden mensajitos, para que se comuniquen en esta mañana. Hola Marcelo, soy de Río Tercero. Elsa, te estoy escuchando. ¿Cómo estás, Elsa? ¿Todo bien?

pausa, hacemos la pausa comercial, ¿eh? Vamos a ir con un temita musical y a la vuelta venimos con más, ¿eh? Vos mandanos audios y mensajes al 351-349-2367, ¿eh? Dale, dale, comunicate con nosotros en esta mañana. Hasta las 12 estamos aquí en la radio compartiendo la música y las canciones.

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acá estamos, señores, acá estamos, 11 de la mañana, 24 minutos, La música de la Mona Jiménez sonando.

0: señores, ¿cómo se va la mañana, chicos? ¿Cómo se va?
1: Canté, hermano, bueno, vos detrás, no canté, dejá la música.
0: Bueno, hay que cumplir con todo, hay que cumplir con los que les gusta cuando yo canto, con los que no canta, que no les gusta que yo cante, así que hay que cumplir con todo, hay que dejar a todo el mundo contento, ¿eh? O por lo menos intentarlo, claro, exactamente. Bueno, señores, estamos en esta mañana, decime algo de este día miércoles 22 de julio, Para todo el país, a través de Cadena Alegría, señores, 351-349-23.

0: Vamos, vamos a Macachín, lo tengo al amigo Raúl, que me eliminó un mensaje, ya me eliminó un mensaje. ¿Qué le pasó? A ver, buen día.
1: Buen día, amigo, te borré el mensajito recién porque lo había escrito más, Marcelo.
0: Ah.
1: Antes de hacer una macana, viste. Hay tanta alegría que tengo hoy, Marcelo.
0: ¿Por?
1: No sé por qué.
0: ¿Por qué?
1: No está Contreras. Estamos re chocho. Te voy a contar, Marcelo, dos medios cortitos.
0: Bueno, a ver, dale.
1: Pero vos chequealo, Marcelo, siempre. Acordate bien. Se juntaron dos chumas en la vereda, dos mujeres.
0: Sí.
1: Hay hombres también chumas, ¿eh?
0: Sí.
1: Vamos a atajarlo con cualquier cosa. Una vecina le dice a otra: ayer vi el coche de tu marido aparcado frente a un motel. Y la otra le dice: no era mi marido, ayer le presté el coche al tuyo. Dice, así que la verdad. Y el otro, Marcelito, es: van a un lugar que van a curar a gente con problemas de salud, ¿viste? Así que llevaban en un avión iban, ¿eh?
0: Ah, mira.
1: 20 ciegos y 25 cojos.
0: Ajá.
1: Al subir a un avión para ser curado. Y el piloto le dice: suban primero los ciegos y después los cojos.
0: Sí.
1: Y saltó un ciego y yo sabía que esta mierda no era gratis. Abrazo, Marcelito.

0: si tendrás luna vos,
1: Hola Marcelito, ¿cómo te va? ¿Todo bien? ¿Todo tranquilo? ¿Qué contás? ¿Algún temita, algo para mí? ¿Cómo amanecí hoy?
2: Hola Marcelito, ¿cómo te va, Rey?
1: Buen día, ¿todo bien? ¿Cómo está tu día hoy? Que tengas un excelente día.

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1: Bueno, muy bien. Seguimos con más en esta mañana. Vamos con más mensajitos. Vamos con más mensajitos. Más gente conectada en esta mañana. Descontrolada. ¿Qué dice por acá la gente de Serrano Córdoba? A ver, vamos.
2: Hola, Marcelito Hidalgo, decime algo. Si podés pasarlo de vuelta al audio, porque no lo escuchamos en este momento.
1: ¡No me digas!
2: Para que lo escuchen los chicos, si podés. Gracias.
1: Pero ¿cómo lo vamos a poder?
3: Hola, Marcelito Hidalgo, vecino algo.
1: ¡Vamos! Los chicos del comedor.

Hola, soy Edu, de Villa Dolores, Córdoba. Pasó un tema para Esteban Luciano, que todavía no pueden terminar de hacer los ravioles. ¡Oh, ravioles caseros! ¡Qué rico, Tomás! ¡Qué rico unos ravioles caseros!

0: presente.
1: Y dale, querido.
2: ¿Qué?
1: Sabes que te están esperando que le hablé a los chicos, pero estás lento, Marcelo Hidalgo, Cada vez está más lento.
2: Dice, buenos días, ¿cómo estás? Acá está el día horrible, mucho frío y llovizna. Pasame algo de loco mato, muchas gracias. Soy Sole de Porteña. Vamos, Sole de Porteña, gracias por estar prendida la mañana.

ante la gente de Porteña, señores, vamos. 36 minutos de las 11 de la mañana. Comunicate en esta mañana 351 349 2360.

seguimos en esta mañana. Muy buenos días a Marcelita Hidalgo. Bendiciones, buen miércoles. Estamos escuchando en General Hacha, dice por acá. Está genial el programa. Saludos, María Lila, María Laura y María Paz, ¿eh? Decile a Claudia Gutiérrez que no abra tanto los ojos, dice por acá. Bueno. ¿Pero qué quieren? ¿Que ande con los ojos cerrados, Claudia Gutiérrez?

Bueno, a ver, dice por acá, soy de Buchardo, ¿eh? Mandale un tema a Silvia y Cachito, dice por acá. ¿Cómo andan Silvia y Cachito? ¿Todo bien? Abrazo grande para toda la gente que nos escuche en Buchardo. ¿Qué es la vida del amigo del Johnny, eh? El único que le manda mensaje a la chica que está a la tarde. ¿Cómo es el programa? Acá la cara en la pampa, eh. Bueno, Janina, no me acuerdo el nombre del programa, ¿eh?

0: decime algo. Decime cómo está todo por allá. Por acá, por la barra, ya está espectacular.
1: Mira.
0: A paro de llovina un poco, así que.
1: Qué bueno.
0: Ah, paro de llovina. Acá estamos con Tatán, el Maxi, el Franco, el Polo. La chica de plástico anda allá por el fondo. Y el satélite, Igor, el satélite tampoco no se lo ve más, se ve que se fue a dar una vuelta. Che, pasan un tema de la UGQ que ve de Igor Sony.
1: ¡Dale!
0: ¡A la radio, hermano!
1: ¡Vamos!
0: Grandes.
2: ¡No te acabas, perro!
1: ¡Las varillas! ¡Vamos, las varillas presentes!

0: en alegría. Mandan un saludo al Waterman, que recién los acabo de escuchar, hablo por la radio. Si tiene unos audios, esos que hacen reír a la gente. Mandan un saludo al Waterman y a todo el grupo Bizarro en la Cadena y al Mago Enmascarado, que todavía no se ve, se ha desaparecido todavía.
1: ¿Quién es el Mago?
0: El Mago Enmascarado. Pásate un tema de Marco Antonio Solís y Enrique Iglesias.
1: Toma.
0: El Perdedor se llama el tema. Pásatelo para el final.
1: Perdedor.
0: Un saludo al Flaco Rubio, que no se vio más tampoco.
1: Tampoco, ¿eh? ¿Qué será?
0: Vamos a pasar el Discord. Un saludo al Flaco Rubio.
1: Abrazo al Flaco Rubio. Hace rato que no aparece el Flaco Rubio, Dice, para acá habla Marcelo, buenos días, ¿cómo estás? ¿Me podrías pasar algún temita, si puede ser, eh? El Toro Quevedo, está muy buena la radio, dale. Ahora buscamos algo del Toro Quevedo, ¿eh? 44 minutos nos separan ya de las 11 de la mañana. Comunicate con nosotros, esto es Decime Algo, por la cadena Alegría, señores. 351-349-2367. Dale, dale, dale.

días, gente. Soy Gustavo, el director de FM 104.5, la sabrosona de la ciudad de Pigüé, provincia de Buenos Aires. Es un gusto y un placer escucharlos, Les mando un abrazo grande, enorme desde aquí. Mira vos, qué bueno, Abrazo grande para toda la gente de toda la gente que nos escucha en Pigüé, provincia de Buenos Aires, 104.5, Gracias a su director, Gustavo.

0: mañana.
1: Buen día, Marcelo Hidalgo, decime algo.
0: ¿Cómo estás, vago?
1: Hidalgo, está en Santa Rosa, sigue lloviznando.
0: No me digas.
1: Llovizna y frío, las dos cosas a la vez. ¿No puedo hacer un día una sola cosa? Bueno, ¿qué le vamos a hacer? Poniéndole la mejor onda y trabajando con lo que se puede. Marcelito Hidalgo, ya estoy medio pasado con el tiempo para pedir temas, así que cualquier temita que pases lo vamos a escuchar.
0: Bueno.
1: Gracias, Marcelo Hidalgo, por la compañía de todas las mañanas. Hablo Diego de Santa Rosa, La Pampa.
0: ¡Hola, Diego! ¡Bienvenido, Diego de Santa Rosa, La Pampa!
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3: Decir al Waterman si no quiere ir a correr algún peludo, ahora que hay mucha humedad, que van a andar. Andan, que van a andar. Si no quiere correr algún peludo, está lindo.
0: Acá apareció.
4: Hola, Marcelo. Buen día. Acá estoy. Te escuché. Sí, claro. Yo le mando mensajes en todos los programas.
0: Sí.
4: Ahí a Janina, claro. Tengo el espacio de la... de las efemérides, pero claro, vos tenés las efemérides con Tera, claro, no, por ahí no me quiero meter, no.
0: Vas a tener problemas, ¿eh?
4: Ahora tengo ocasiones, pero con Tera.
0: Sí,
4: así que, bueno, va a faltar ese momentito ahora. Abrazo para toda la gente de la cadena, che, para todas las chicas, los chicos, todos.
0: ¡Vamos! El amigo Johnny de Uchardo, ¿eh? Johnny, no te cobra, ¿no? Esta chica de Castex, ¿no? Para salir al aire. No, tenés cuidado porque es ligerísima. Para el tema de plata, corre, ¿eh? Guarda, ¿eh? Y si te pide guita, que te la facture. Porque ahí anda raro eso.

buenos días a Marcelo Hidalgo, decime algo, te comento, el flaco rubio está enfermo, lo van a operar pronto, saludo. No sabía de qué lo van a operar al flaco rubio, bueno, le mandamos un saludito grande al flaco rubio entonces. Ella sabe todos los chusmeríos, che, qué bárbaro. Chusmerío, señores, le mandamos un saludo grande para Luciana, para Luciana, que hoy está cumpliendo años, le mandamos un muy feliz cumpleaños a Luciana, así que están

0: Déjalo ir al misterio, más vale.
1: ¿Qué le pasa, Maristelo? Decirle que vaya a agarrar una peluda a él. ¿Qué le gustan las peludas?

Bueno, ahora sí, señores, nos vamos a ir cerrando con algo de Giancarlos, cerramos la mañana y saludamos a Luciana en el día de su cumple, vamos, y ese tema me gusta.

0: partir de la hora 10, Se nos va la petiza, dale. Ahí estamos, Para Luciana, que está cumpliendo años. No, eso no lo voy a decir, no.
1: Me entrego el cuerpo y alma.
0: Ya sabemos eso.
2: Sí,
0: chao. Hasta mañana.

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2: ¿Cómo están, amigos? Bienvenidos. Hola, país. Hola, mi gente linda. ¿Cómo estamos? ¿Cómo estamos? ¿Cómo estamos? Hola, hola, hola, hola, hola a todos. Estamos sonando en todo el país, estamos en la cadena Alegría, la campeona del dial, desde Córdoba, capital 94.1. Y toma la señal más de 300 radios de todo el país. Bienvenidos, bienvenidos a todos. Mi nombre es Pablo Pérez, el PP de Freire, Córdoba, del este cordobés. Esto es la campeona del dial, esto es cadena Alegría. Arrancando con la música. Tenemos juego, tenemos consigna, tenemos de todo, tenemos de todo para compartir con vos y pasarla de la mejor manera estas dos horitas. No tenés el bolito de la radio, bueno, anda preparándote, porque son las 12:20 en todo el país. A las 12:30, a las 12:30 te voy a repetir 4 veces el numerito de la radio para que lo tengas, para que te puedas comunicar conmigo, para que puedas comentarme de dónde me estás escuchando, desde qué parte del país, y de paso jugás, vas a jugar conmigo, porque hoy tenemos consigna fácil. Hola, Cami, ¿cómo estás? Bienvenida. Atentos, tenemos consigna súper fácil para jugar en este miércoles, día de miércoles. Tenemos día de miércoles hoy, así que atento. Y de paso, escucha bien, de paso, estamos en vivo. Estamos en vivo a través de Pablo Pérez, locutor en TikTok, Estamos en vivo, señoras y señores, a través de TikTok, a través de Pablo Pérez.

0: invitamos, ¿eh? Sí. Pablo Pérez Locutor, así me encontrás en TikTok.
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0: El amigo Sergio, por acá me dice, hola, saludos. Desde Embajador Martín. Hola, Sergio, querido, ¿cómo andas, amigo? Bienvenido. Gracias por estar conectado, y gracias.
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0: Marita Paz por acá me dice hola, dice Bariloche con nieve. Hola, Mari, ¿cómo estás? Bienvenida. ¿Cómo anda la gente linda de Bariloche? Saludos, hermosa la radio, lo dice.

ver qué me dice por este lado. Hola, Pablito, se escuchamos otros días desde mi trabajo. Dile a familia Vano. Muy bueno el programa, excelente la música. Pasamos un tema de Dalila. No podrás, no dice Daniela. Dale, Dani, buenísimo. Te mando un gran saludo, gracias por la buena onda. Gracias por estar conectado.

estar con todos los mensajes. Todo dice, voy a estar con todos los mensajes. Tengo una bocha de mensajes ahí pendiente. ¿Te puedes comunicar conmigo? Bueno, lo voy a repetir dos veces ahora el numerito. Claro, lo voy a repetir dos veces el numerito. Así ya te puedes contactar con el Pepe. Y a las 30 lo reitero dos veces más. ¿Puede ser, Dracul? Sí, bueno, dale. El número habilitado, amigos, para comunicarse con el programa es 351-349-2367. Reitero el numerito. 351-349-2367 es el número habilitado para comunicarse con el programa. Solicitas tema, manda saludito, todo, todo a esta línea. La línea que hace explotar el WhatsAppero de la cadena Alegría.

Te falta un numerito, no hay ningún drama, Y puede faltar siempre un numerito, Numerito habilitado para comunicarse, 351. 349-2367, comentame, está haciendo de lindo. ¿Saliste a caminar con la radio? ¿Te chantaste los auriculares? ¿Saliste a caminar, a bicicletear? ¿Saliste a correr con la radio? ¿Estás en el laburo? ¿Estás de vacaciones? ¿Estás viajando en este momento?

¿qué me dice la gente del país por este lado? Los amigos del país, hola, buenos días. Me dice Mariana Dichazón. Hola Mariana, ¿cómo andas? Buenos días, ¿cómo estás? ¿Todo bien? Gracias por estar conectada. Te mando un gran abrazo y gracias por estar. Hola, ¿cómo estás vos, amigo? Pásame el tema de Sierra Brava. Bueno, dale, yo voy a estar buscando, Anita, ¿eh? Soy Ana de Esquel. El otro miércoles, Pablito, es mi cumple, me dice, me encanta. Hay que tirar la casa por la ventana, dale. Llega uno de los temas solicitados y suena de esta manera, dale.

estamos, amigo Connie. Qué locura contigo siempre. Uno de los temas solicitados tenemos en este festival de los éxitos para todo el país. Nosotros continuamos, continuamos nosotros. Ahí estamos, esto es el Festival de los Éxitos, compadre.

que tengo por este lado. Y tengo un montón de mensajes. Se explota el guachapero. 31 minutos ya pasaron de la hora 12. Atentos, ¿eh? Atentos porque me voy, amigos. Sí, me voy con la consigna del día. Me voy con el numerito de la radio. Tengo el numerito de la radio ya para pasarlo. El número habilitado para comunicarse conmigo es 351-349-2367. ¿Cómo escuchaste? Vamos de vuelta. El numerito habilitado para comunicarse. 351-349-2367. Es el numerito habilitado para comunicarse conmigo. Solicitas tema, manda saludos, todo, todo a este número. 351-349-2367. 351-349-2367 es el numerito habilitado para comunicarse con el programa. Coméntame dónde me escuchás, desde qué parte del país, qué estás haciendo de lindo. Che, qué lindo, solcito radiante, Drácula ahora, ¿eh? El solcito, vamos, vamos.

con la consigna del día, 5 consignas fáciles, 5 consignas para que todo el país participe. Saludos para Alejandra, que me dice la Pablito, saludos desde La Toma, ¿cómo anda la gente linda de La Toma, San Luis? Bienvenido. Hola Ali, ¿cómo estás? Bienvenida. Saludos para mi hija Luisi, saludos grande, gracias. Bueno, atentos. Arrancamos a jugar y le ponemos consigna este miércoles. Tengo muchos mensajes pendientes. La consigna dice así: cuanto más me lavas, más sucia quedo. ¿Qué es? Oh. ¿Qué es? Pensá bien. Reitero: cuanto más me lavas, más sucia quedo. ¿Qué es? Te la dejo para pensar. Consigna fácil, entremos en este festival de éxitos. Estamos hasta las 2 de la tarde nosotros, estamos hasta las 14 horas. Lo que yo te pido es que no mandes un audio con la respuesta, nada más, ¿eh? No mandes un audio con la respuesta para que el audio no quede pendiente, nada más que eso, ¿eh? No mandes un audio con la respuesta para que el audio no quede pendiente.

Recién te prendéis, mi nombre es Pablo Pérez, el PP, ¿eh? Mi nombre es Pablo Pérez, el PP, la cadena Alegría. Para vos que sos nuevo, nueva, bueno, comentame, claro. Comentame si sos nuevo, nueva, ¿de dónde me estás escuchando? ¿Desde qué parte del país? Le mando un fuerte abrazo a Doña Quintina, ¿eh? Doña Quintina, ¿dónde andará esa doña? ¿Qué estará haciendo, eh? Bueno, la consigna: cuanto más me lavas, más sucia quedo. ¿Qué es? Piensa bien. Abrazo al amigo Daniel Tizio. Hola Dani, ¿cómo andas, amigo? Reitero, cuanto más me lavas, más sucia quedo. ¿Quién soy? Piensa muy bien, ¿eh? Consigna fácil, entremos en este festival de los éxitos.

Pablito escuchando Canal Alegría, besito a Luquita, María Rosa de María Susana Santa Fe. Hola Mari, ¿cómo estás? Bienvenida. ¿Cómo están los amigos de María Susana Santa Fe? Hola Pepe, soy Elsa de Río Tercero. Quisiera escuchar un tema de Simón Aguirre. Besito a los peques, dale, Elcita querida, te mando un gran abrazo. ¿Cómo andan los amigos de Río Tercero? Saludito desde Venado Tuerto, escuchando Canal Alegría. La Pachi, hola Pachi querida. ¿Cómo estás? Bienvenida. Gracias por estar, gracias. Hola, Pepe. Me dice para acá. Bueno, Dani, ya vos estás en silla, ¿eh? Hola, Pablito. Acá haciendo un estofado. Uy, qué rico un estofadito. Qué rico un estofadito. Pásame, qué locura. Me duele tu nombre, dale. Un abrazo enorme. Gracias por la buena onda.

tema de Antonio Ríos. Dale, yo voy a estar, amigo, y yo voy a estar compartiendo algo de Antonio Ríos. Un abrazo enorme. Gracias por la buena onda. Gracias. Explote el WhatsApp, pero que me dicen por este lado los amigos del país. Hola, buenas, buenas. Hola, Jenny, ¿cómo estás? Bienvenida. Desde Maquena te escucho, Pablito.

0: Hola, Paulito querido, ¿cómo estás, amigo? Bienvenido. Hola para Mila. Pasamos un tema de Leo Matioli, Mixi por este lado, Mariana de Chazón. Hola, Mar, ¿cómo estás? Bienvenida, dale. Ya voy a estar con algo pedido, gracias.
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0: Hola, pasemos un enganchadito de sabroso de los viejitos. Gracias, soy Chicho Mortiros. Hola, Chicho, ¿cómo andas, hermano? Bienvenido. Yo voy a estar con algo, ¿eh? Yo voy a estar buscando algo. Viejito de sabroso, esos grandes éxitos.
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0: La Celi por este lado me dice: hola, Pepe. Te escucho desde Río Tercero, muy linda la radio. Todos los días escuchándote, Pablito Gross. Gracias por la buena onda.
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0: Ya voy con todos los mensajitos de TikTok, ¿eh? Ya voy con todos los mensajes de TikTok. Vayan dejándome el mensaje y ya no lo empiezo a leer. ¿Qué me dicen por este lado? Tengo mensajitos. Los amigos del país.
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0: Estamos en Cadena Alegría saliendo para más de 300 radios. Y la gente por este lado me dice, a ver. Hola, chicos. Acá pintando full en un nuevo proyecto, ¿eh? En Barrio Catalina, Campo Verde. Con los chicos de Montección, no dije para acá, ¿eh? Montección. Hoy con un nuevo personal, Pipo Poniste, dice. Bueno, un temazo de Wally, mercado. Algo también de sabroso nos piden. Algo de Wally, chicos, qué lindo. Hay un exitazo. Deseo estar amigos para ustedes. Sí, gracias por la buena onda, gracias. Los chicos, éxito en ese nuevo proyecto, ¿eh? Éxito, los mejores deseos.
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0: Pablito, repetime la pregunta. Sí, ya voy a seguir con la pregunta. Estamos jugando, ¿eh? Estamos con Sino. Hola, pasemos temita de Saquetao con Uriel Lozano. Quédate con él, gracias. Hola, Guada, ¿cómo estás? Bienvenida, la gente de la Toma San Luis. Pablito, ¿cómo andás? Mandar un saludo a las chicas del PROA. Bueno, dale, decirle al patrón que se calme un poco. Decirle a Pehuen que vuelva. Che, ¿qué onda con Pehuen, eh? Mándale GPS que vuelva. Así es el vivo también.

El amigo Siva, aquí estamos en la 102.3. Hola, colegas. Yo voy a estar ahí pasando el amigo Sebastián. El material de alegrísimo, Dimoto Taxi Uber. Ya lo voy a estar pasando ahí, el amigo Seba. De la 102.3 en Orán Salta. Un abrazo enorme, gracias. El amigo Ángel, por acá me dice la PP. Te arrufó, te veo y te escucho. Gracias, amigo. Qué bueno encontrarlos por acá, me dice el amigo Villano. Saludos desde Santa Fe. El amigo Juan Santiago me dice la Pablo. Un abrazo. Dale, hermano, ya lo voy a estar buscando enseguida. Ahí ya lo busco. El amigo Diego, saludos para Santiago. El Santi. Para Santiago, ahí de San Juan, un abrazo enorme, gracias. Carlos Godoy me dice, hola, saludos de Justo Arac, San Luis, un abrazo enorme. ¿De dónde es la emisora? Somos Cadena Alegría, en Córdoba, Capital 94.1. Estamos saliendo para todo el país. Además, para más de 300 radios. Hola, hermano. ¿Lo saludas a mi hermano de Santiago del Estero? Se llama Gonzalo Herrera. Él extraña Tati, ¿eh? Él extraña Tati. Bueno, mira vos. Extraña Tati. Ajá. Bueno. Pablito, querido, te escuchamos desde Corral de Busto. Sureste de Córdoba. A 15 kilómetros del límite con Santa Fe. Bueno, vamos a ver igual. Jorgito, querido. Estamos todos al límite. Abrazo, amigo. Gracias por la buena onda. Gracias.

0: hermano. Saluda a Gonzalo Herrera, que está mal porque extraña a la novia. Dice, che, pero ¿qué pasó ahí? Sí, qué mal de... Hoy es un día de mal amor, ¿eh? ¿Qué onda? No sé qué está pasando. Hoy están todos con mal de amores. Sí. Pónganse las pilas. Saludos para Lara Fernández. Saludos desde La Rioja Capital. Hola, Lara, ¿cómo estás? Bienvenida. Te mando un gran saludito. Gracias por la buena onda. Gracias por estar conectada. Venite que me voy, Dracul.
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0: Buenos días, Pablito, pasamos de pinta de Ulises. Bueno, te escucho desde Catamarca Capital. Saludos, Estela, hola, Estelita, ¿cómo estás? Bienvenida. Estamos en Radio La Máxima 107.7 de la

La consigna que tenemos para hoy, súper fácil. Cuanto más me lavas, más sucia quedo. ¿Qué es? Pensa bien, ¿eh? Consigna fácil tenemos. Cuanto más me lavas, más sucia quedo. ¿Quién soy? Hola, soy de Pichanel Salta. Pasamos un tema de Rodrigo Tapari. Hola, Jorgelina. Hola, Jorge. ¿Cómo estás? Bienvenida. Hola, Paulito Pérez. ¿Cómo andás? Pasamos un enganchado del loco. Para los haces del aluminio de Redisol. ¿Cómo están, amigos? Bienvenidos. Te escuchamos otros días. Les mando un fuerte abrazo. Gracias a la banda. Gracias.

0: estamos también compartiendo algo de Carlito, la Mona Jiménez y la Mona sonando ahí. Paulito, un gusto, te escucho siempre la una, me dice el amigo Manu. Saludos desde la una, y abrazo, hermano. Gracias por la buena onda y gracias por estar conectado, gracias. El amigo Marcelo Morales por acá me dice, a ver, porque están entrando mensajes y se me arma un problema. ¿Qué me dice el amigo Marcelo por este lado? A ver. Saludos a Joaquín Moyano de Unquillo, Córdoba. Un abrazo enorme, ¿eh? Un abrazo enorme. Gracias a la gente de Unquillo. Horacio Daniel, saludo al Chugo. ¿Cuánto? Y al Enano, ahí está, le mandamos un fuerte abrazo, ¿eh? Gracias, amigo.
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0: Saludos desde San Pacho, Córdoba. El amigo Ángel. Hola, el Ángel, bienvenido, genio. El amigo DJ Ariel Remix. Saludos desde Vera, Santa Fe. Abrazo, Ariel querido. Gracias, amigo.
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0: Desde la obra de Palermo. Me dice el amigo Horacio, Daniel. Abrazo.

0: Pásame Red para Bahía Blanca. Hey, ¿cómo están, amigos? Bienvenidos. Gracias por estarle, gente de Bahía Blanca. Gracias.
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0: Muy bien, ahora qué espectacular. Espero que vos también. Te mando un gran abrazo.

Martín, querido, ¿cómo estás, amigo? Saludos desde Porteña, me dice el amigo Martín Luna. Un abrazo enorme. En Porteña estamos en Radio Punto de Encuentro 99.1. Saludos para Leo y Lío, directores de esa gran radio. Abrazo a la gente de Porteña.

Seguiste pronto el WhatsAppino. Me dice Pablito, pásame la consigna de vuelta. Ahí estamos jugando. Es guapo con todo el país. Estamos en TikTok también. Estamos en más de 300 radios de todo el país sonando, Desde Córdoba, capital 94.1. El Pepe te acompaña, El Pepe te acompaña. Más de 300 radios conectadas. Y los invito a todos los amigos de TikTok. Bienvenidos a todos. Gracias a todas las personas que se van prendiendo. Me pueden comentar de dónde me están viendo, Coménteme un mensajito que los saludo a todos. Y de paso, escucha bien, Porque está en TikTok. Vas tocando la pantallita, Toca la pantallita, le das me gusta al video. Así más amigos se prenden. Y si puedes compartirlo, mejor. Le damos me gusta, le damos me gusta al videito en vivo. Copate tocando la pantallita del celu. Copate ahí, tac, tac, tac, tac, tac. Le das tap, tap a la pantalla. Y más amigos se van prendiendo al video en vivo. Bienvenidos a todos. Eso, aplauso para los amigos, que se van prendiendo ahí. Pablito, pasamos temita de Eugenia Quevedo, me dice por este lado, Dale, ya voy con algo, Euge. Tengo una bocha pedido, Tengo una bocha.

0: estamos, 127 personas conectadas al video en vivo. Gracias a la gente, gracias a TikTok, gracias. Pablito, me repetís la pregunta. Sí, estamos con consigna fácil hoy, ¿eh? Hoy me la pasó el operador la consigna. Me la pasó el Drácula la consigna hoy. No sé si es muy buena. ¿Cómo, señor?
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0: Y está loca la comadreja. No le gusta jugar, no le gusta pensar. Por eso está loca la comadreja. Bueno, me voy con la consigna, ¿eh? Me voy con la consigna del día. La consigna dice así. Para vos que recién te prendés.
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0: Cuanto más me lavas, más sucia quedo. ¿Quién soy? Reitero, cuanto más me lavas, más sucia quedo. ¿Quién soy? Mándame tu mensajito. Comentame dónde me escuchás. ¿Desde qué parte del país? ¿De qué lugar? Cuanto más me lavas, más sucia quedo. ¿Quién soy? No, no puedo dar ayuda. Acá me dice, Pablito, puse un trapo. No, no es un trapo. No es un trapo. Saludos desde San Gregorio, Santa Fe, para la familia Quevedo. Un abrazo enorme.

El amigo Kevin, que me quiere enganchar con el mensajito, pero no, amigo, ya somos grandes. Ya somos grandes, mi amigo, para esas cosas. Ahora es el mío Mar, genio. Pablito, ¿cómo andas, hermano? ¿Todo bien? El amigo Cristian, por acá me dice: Pablito, ¿qué haces? Desde Córdoba, barrio Congreso. Abrazo, mi amigo. Te invito a sumarte, genio, a través de la 94.1, Córdoba Capital 94.1. Saludos para Graciela, Wendy, Pablito, la Grace de... La Grace de Puerto Madryn, ahí estamos. ¿Cómo estás? Somos María y Kiki. Va a ser un tema lindo y bueno, somos albañiles. Estamos trabajando, somos de Corral de Busto. Abrazo, amigo. ¿Cuántos amigos conectados? Hola, mi rey. Saludos desde Sal, si puedes. Pasamos también a Eugenia Quevedo, dale. Justo saliendo, estamos justo complaciendo. Buenos días, puede ser correcta. Saludos a mi señora Micaela. Esto está en Santa Fe, un abrazo enorme, gracias. Hola, soy Luciana de Portinia. La respuesta puede ser una esponja. No es una esponja, Lucy, no es una esponja. Vamos, que no hay que rendirse. Pablito, saludo desde Rincón de los Sauces. Qué lindo. Escuchando por la 99.1, Radio San Rafael Neuquén. Acá nublado, frío, nos dice Susana. Que se hizo unas tortas fritas terribles, la Susi. ¡Qué rico! No es el pelo, No es el pelo. Saludos para Mariel, que nos dice que está trabajando. Le mandamos un fuerte abrazo. No es el pelo, ojo al piojo. Hoy tengo ganas de ti. Esteban de la Bulaya y Córdoba, ahí estamos sonando en la radio de nuestro amigo Ato 102.1. Panamericana Nueva Era.

0: ahorita me pasó un temita de San Carlos. ¿Algo de San Carlos querés? ¿Algo para escuchar, para disfrutar? Son de amores. ¿Con Simón Aguirre, te parece o no?
1: Hay

0: 12.58 en todo el país, 12.58 en todo el país. Pablito, repetime la pregunta, me dicen ahí, dale. ¿Cuanto más me lavas? Cuanto más me lavas, más sucia quedo. ¿Quién soy? Pensa bien, ¿eh? Cuanto más me lavas, más sucia quedo. Súper fácil la consigna de hoy. Salud para Alejandro de Cultralcó, ¿eh? Cultralcó, esto es provincia de Neuquén, ¿eh? ¡Qué lindo! Abrazo enorme. Abrazo para Sebastián también, ¿eh? Me gusta. No es la espuma, ¿eh?
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0: alegría que esté en Córdoba capital y desde ahí toma la radio, toma la señal.
1: Qué placer estar acá.
0: ¿Cómo andan, amigo Walterio? Bienvenido, genio. Tenemos consigna fácil, ¿eh? Hoy tenemos consigna fácil para jugar con todos ustedes.

mejor estabas haciendo zapping, estabas buscando una radio copada y encontraste este loco. Linda cosa, me escucha. Bueno, bienvenido. Yo estoy de lunes a viernes. Para vos que estabas buscando la radio, te copaste con nosotros. Yo estoy de lunes a viernes de 12 a 14 horas haciendo el Festival de los Éxitos. Un programa con mucha alegría, con mucha buena onda, con energía positiva. Tenemos consignas, tenemos juegos. La verdad es que la pasamos bomba. 94.1, somos Córdoba Capital.

tenés el numerito en la radio? ¿No lo tenés? Bueno, te lo voy a pasar. Te lo voy a pasar para que te puedas comunicar conmigo. Para vos que vas viajando, escucha bien. Para vos que vas manejando, yo te doy 5 minutos para que pares en la banquina, agarres el celu y lo puedas anotar. A vos que estás en tu casa, que ya empezaste a observar, lapicera no hay, papel tampoco, el lápiz que encontraste no tiene punta, y así empezás a renegar. Yo te entiendo. Por eso que yo siempre doy minutos para que vos busques el lápiz, que en ese momento no tiene punta, la lapicera que en ese momento no tiene tinta, vos la agarrás, tac, viste, la cortás al medio, de la bronca, porque decís, che, casi mala, ¿eh? Bueno. Vos me entendés. El celu que no tiene batería. Ah, las tenía todas, ¿eh? Las tenía todas. Bueno, si no agarrás, escucha bien. Vas afuera, buscas un palito y en la tierra lo anotas el número. Chao. Esa era más fácil, ¿eh? Si todas las posibilidades que yo te tiré, ¿eh? De que encuentres el celu, que busques el papel. El papel, míralo. Míralo antes, porque yo sé que es lo primero que haces, porque yo lo hago. Cuando salís a buscar un papelito, vos pensás anotar el numerito, entonces lo cortás al medio. Es muy grande, ¿viste? Entonces lo cortás para anotar el numerito. No, fíjate que no sea importante el papel. ¡Estamos! ¡Claro! ¡Ahí está! ¡Me gusta! Ya tenemos el papelito, entonces. Mejor así, de 10. Son las 13:21 en todo el país. Saludos para Mari. Me dice, hola, saludos desde San Juan. Hola, Mari, ¿cómo estás? Bienvenida. El amigo Damián me dice, Pablito, te quería comentar que yo también tengo familia en Carrera, Santa Fe. Se llama Cristian Arrieta. Mirá, qué lindo, amigo. Un abrazo.

hermoso el programa, bendiciones. Soy Titania Nicolai de mi pueblito llamado Bulnes, Río Cuarto, Córdoba. Qué lindo, gracias. Saludos de Mariano Colombati y Leandro Martín. ¿Cómo están, amigos? Bienvenidos. Gracias por la buena onda, gracias por estar. Hola, soy César de Cepeda. Pasemos un temita para mi amor Silvia. Dale, genio. Saludos desde Victoria, Entre Ríos. Y Patincho Sequeira, que vive a mate, dice, bueno.

parir en la tarde, mi hermano, desde Salta, Coronel Moldes. Abrazo, Rama, querido, ¿cómo estás, hermano? Hola, genio, saludo desde Buenos Aires, me dice el amigo Mingo. ¿Cómo andas, Mingo? Bienvenido, genio. Venite, venite, Draco, que me voy con eso. Tengo mucho mensaje pendiente. Mucho mensajito pendiente.

0: Me hago mensajitos. A ver qué me dice para acá los amigos del país. Ya voy con el numerito de la radio, ¿eh? Ya voy con el número de la radio para vos que no lo tenés.
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0: Pablito, la respuesta correcta. Estamos en Amangay. Mandar un saludito a Silvita, mi señora. Bueno, te invito a Ulises. Bueno, gracias por todo. Abrazo muy linda a tu radio. Gracias, Dani, querido. Te mando un fuerte abrazo, amigo. Gracias por estar conectado. Gracias.
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0: El número habilitado, para vos que no lo tenés, para vos que sos nuevo, nueva. Atento que voy, numerito habilitadísimo.
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0: El número es 351.
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0: 349.
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0: 2367. Numerito habilitado.
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0: Vamos de vuelta, a través de WhatsApp te pones en contacto conmigo, solicitas tema, mandas saludos y de paso juegas con nosotros porque tenemos consigna.
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0: Vamos de vuelta, numerito habilitado 351-349-2367. Agenda este número y comunicate ya conmigo.
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0: Comentame dónde me escuchás, desde qué parte del país, si sos nuevo o nueva también. Comentame. ¿Cuándo nos encontraste? ¿Cuándo nos empezaste?

0: Saludos para José desde Villa María. ¿Cómo anda, José? Bienvenido, genio.
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0: Marito, nos dice buenos días. Buen mediodía, saludo desde el interior de Córdoba. Abrazo, genio. Saludos para Cari. Hola, Pablo. Saludos desde Ingeniero Luis y La Pampa, cariño. Saludos, Cari. Gracias por la buena onda. Gracias por estar. ¿Cómo están todos? Bienvenidos.
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0: Vamos de vuelta con el numerito de la radio. Para vos que sos nuevo, nueva y no lo tenés. A través de WhatsApp te contactás conmigo, no te olvides.

ya tenés el numerito de la radio. Me voy con la consigna, ¿eh? Vamos a arrancar a jugar, ¿eh? Juego con todo el país. Juego con todos los amigos de TikTok. Juego con todos. La consigna de hoy dice así. Atentos. El que no levanta las palmas. Cuanto más me lavas, más sucia quedo. ¿Qué es? Cuanto más me lavas, más sucia quedo. ¿Quién? A ver, ¿qué es? Pensá bien. Es súper fácil la consigna de hoy. Cuanto más me lavas, más sucia quedo. Si tienes la respuesta, comunicate ya conmigo. Hacelo al 351-349-2367. 351-349-2367 es el numerito habilitado para contactarse con el programa. 351-349-2367. Algo más, algo que me llena, algo que no mata ni envenena. No te olvides de ponerme donde me escuchás.

0: Te quiero, amiga.
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dice por acá, decirle a mi jefe, Pablito, que se pida la vianda. Che, a ver si se la juega el jefe. Vamos, vamos a ponerse la 10. La gente de Mendoza, ¿cómo están todos? Bienvenidos. Chilini, saludos. Me voy al WhatsAppero, me voy al WhatsAppero porque explota. Mensaje de diferentes partes del país, amigos. Pablito, estoy escuchando de San Juan Los Berros. La respuesta correcta, soy Malena. Hola, Malena, ¿cómo estás? Bienvenida. Hola, papá, soy Ariel de San Juan. La respuesta correcta, pasemos un tema de la conga. Dale. Buenas tardes desde Río Gallegos, saludos. Hola, Jessy, ¿cómo estás? Bienvenida. Te mando un gran abrazo, gracias por la buena onda. Hola, Pablito, soy Daniel de Marco Juárez. Abrazo al Dani, gracias Dani por la buena onda. Hola, te escuchamos desde hace 2 meses por la 99.5, me encanta la buena onda, salúdame. Fátima Carreño de Las Arias, Córdoba. Hola, Fati, ¿cómo estás? Bienvenida. Hola, soy Dietre Leu. Que se ponga a laburar el turco y el perón, por favor, che, pónganse a trabajar, muchachos. Abrazo, el marito. Marito, el paracaidista. Mira vos, ¿eh? Si nadie está trabajando ahí. Un saludo para mi marido, Leo. Sí, así, me encanta. Abrazo enorme, gracias por la buena onda. Gracias, Mariana. Hola, soy de San Rafael Mendoza. Mando un saludo a mi hija, Pamela. De Las Heras, Santa Cruz, dile que la amo, la extraño. Muy lindos los temas. Gracias, gracias por la buena onda. Y gracias, Rosita. Hola, Pablito Pérez y Drácula. Soy Yamila de tu estado. Siempre escucho, pero es la primera vez que les escribo. Gracias, ya. Bienvenida. Siempre hay una primera vez. Hola, Pablito, genio. Qué buena la música, qué frío por acá, Huanquero, Santa Fe. Nos dice Zulma que está feo, feo. Buen abrazo, Zulmi, gracias.

0: me dicen por acá, dale Benítez.
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0: Hola amigo, buenas tardes, desde Viedma, Río Negro, pasamos un temita al Gary. Casada te vi, gracias. Soy Nene Malo, abrazo al Nene Malo, che.
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0: Pablito, ¿cómo estás? Gracias, Betty San Jorge, por esas hermosas palabras, te mando un fuerte abrazo. Correcta la respuesta. Félix, desde Río Gallegos, muy frío por acá, abrazo Félix. Saludos desde Puerto Viciado, Santa Cruz. Laura, hola Lau, ¿cómo estás? Bienvenida. Escuchándonos por la radio del amigo Gustavito, le mando un fuerte abrazo. Hola amigo, ¿puede ser correcta? Soy Jenny Melincueo. Hola Jenny, ¿cómo estás? Bienvenida, correcta. Buenas tardes, Pablito, desde Chimpay, Río Negro. ¿Será correcta? Pasamos de pinta de Eugenia Quevedo. Saludos.

estamos, amigos. Qué hermosos temas. Estamos con Gary, Gary sonando ahí. Salud para Emma, Emma que nos está viendo. Somos de Uruguay, lo dice Esther. Les mando un fuerte abrazo, gracias por la buena onda. Gracias de corazón. Un abrazo enorme, gracias. Qué bonitos temas, Drácula, ¿eh? ¿Me busca algo más? ¿Puede ser? ¿Algo más de Gary? ¿Algo más del ángel que canta? ¿Quién no recuerda todos estos temas de Gary?

estamos, amigos, compartiendo toda la buena música en este Festival de los Éxitos. Dice por acá, hola Pablo, pasemos un tema de la mona, te estoy escuchando desde Salta. Hola Walter, bienvenido amigo. El amigo Alexander, hola, salúdame. Te escucho desde Villa Mercedes. Estoy en el laburo tomando unos mates, bien ahí. A full, amigo, abrazo. Hola, soy Iván de La Dormida, Mendoza. Bueno, mi amor, ella es Lorena. El amo, qué lindo. Cuánto amor también, ¿eh? A pesar de los mensajes de desamor que tuvimos, tenemos los amigos enamorados también, ¿eh?

0: ratito me repetís la pregunta. Dale que voy.
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0: Pregunta que me han pasado en esta mañana de Cine FM, en este mediodía, en esta tarde. Cuanto más me lavas,
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0: más sucia estoy. ¿Qué es? Pensá muy bien, ¿eh? Cuanto más me lavas, más sucia estoy. Súper fácil la consigna de hoy, ¿eh? Súper fácil la consigna de hoy. Cuanto más me lava, más sucia estoy. ¿Qué es? Saludos para Belén Peralta. Hola, Belén. ¿Cómo estás? Bienvenida. María Belén. Gracias. Saludos para Mauri. ¿Cómo andas, Mauri?

que me dice para que la gente del país. Nuevo mensaje. Pablito. Gracias por la selección de música. Te saluda Nadia de Caleta, Olivia. Hola.

Carlitos y Laura de Puerto Deseado, Santa Cruz. Siempre te escucho, pero es la primera vez que te escribo. Excelente programa. Gracias, Lau. Gracias. Hola, Pablo, me dice por este lado. Hermosos temas de Gary. Te estoy escuchando desde Obispo Trejo. Olguita Arias. Hola, Olguita. ¿Cómo estás? Bienvenida. Buenas tardes, ¿cómo estás, Pablito? Soy Tere de Suardi. Pasamos un tema de Gary. Estamos trabajando y saboreando una polenta con Víctor. ¡Ay, oh, qué rico una polenta! Con mucho queso, ¡qué rico! Hola, Pablito. Soy Mirta de Piedrita, Buenos Aires. ¿Cómo andas, Mirta? Bienvenida. Hola, Pablito. Desde Uruguay. ¿Cómo andas, Pablito?

0: Bueno, yo voy a estar con algo de sabroso, ¿eh? Yo voy a estar con algo de sabroso. En un ratito más voy a estar con algo de sabroso.
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0: ¿Te acordás? ¿Te invita o no? Seguramente lo has cantado alguna vez, ¿eh?

0: la pasamos de vinta, me dice por este lado. Bueno, ya voy a estar con algo, ¿eh? Ya voy. Últimos 11 programaciones, últimos 11 minutos.
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0: no quiere responder el WhatsAppero, señores.
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0: Entrar una banda de mensajes, no quiere responder. Bueno, hola, soy Moria, de aquí de Tucumán, ciudad de Aguilares. Recién desayunando. Bueno, está muy bien. Un tema de Gary Ángel, dale.
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0: Pásame un invite, sabroso. El próximo sábado 15 está en La Bulaya, me dice por ahí. Bueno. Te escucho, dicen del Galés que te marca, celo para vino. William, Guillo, Sofía, Nico, espectacular programa. Le mando un fuerte abrazo, gracias, amigo.
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0: Larga vista necesito para ver la pantalla.
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0: Ahora soy Sofi.
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0: Saludos para Sofi, Patricia de La Toma. Los escucho otros días. Gracias, chicas. Les mando un fuerte abrazo.
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0: Pablito, siempre te escucho. Es el segundo día que escribo. Marcela de San Francisco. Hola, Marce. Bienvenida. Gracias por estar, ¿eh? Te mando un gran abrazo. ¿Cómo anda la gente linda de San Francisco? En San Francisco estamos en la 92.3 y en la 103.5, ¿eh? 92.

0: Cada vez que te escucho en este horario, bueno, bienvenido, Gabriel querido. Gabriel de Río Gallego, ¿cómo andas, hermano? Gracias por estar, gracias. Correcta la respuesta, Claro, por ahí los audios nos van quedando pendientes porque, bueno, los audios tienen la respuesta. Entonces lo vamos dejando para el último. Hola, somos Nancy, Débora, Fernando de Villa de Pomán, Catamarca. Nos sumamos hace poco. Gracias, menos que lindo, cuánta gente nueva, esos amigos. Saludos, los escuchamos por la 106.3 Radio El Fuerte de Andalgalá, Catamarca. Pasamos un temita a Ulises. Bueno, soy Marcela. A ver, parece, me fue el mensaje de Dracul. Acá estamos. Pasamos un temita a Ulises. Bueno, soy Marta de Recreo Catamarca. Gracias, Martu. Te mando fuerte abrazo. Hola, Paulito. Muy lindo tu programa. Te escuchamos desde Concordia, Entre Ríos. Juan Gabriel Flores y Luis Alberto Martínez. Le mando fuerte abrazo. Correcta la respuesta.
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0: A ver. Una bocha de mensajes. Esto es una locura. Hola, soy Mariana de Caleta Olivia. Hermoso tu programa, Bix. Hola, Mar. ¿Cómo estás? Bienvenida. Gracias.

Saludos desde la localidad de Porteña, zona rural. Somos... ¡Ay, Lore! ¡Lore Brochero! ¡Hola, Lore! ¿Cómo estás? ¡Bienvenida! ¿Cómo andás, Lore? ¿Todo bien? La queridísima Lore Brochero le manda un fuerte abrazo. Buenos días, Pablito. ¿Puede ser? ¡Correcta, Chelita! ¡Correcta, Chelita! ¡Ahí! Hola, Pepe, un saludito para los pibes de la obra que estamos, Meta Cerámico. Pasamos un tema de Lamona Jiménez, la novia blanca. La respuesta correcta, Eric, querido, te mando un fuerte abrazo, hermano. Gracias por estar, mi loco, gracias. Comentame, Eric, ¿dónde nos escuchás? ¿De dónde nos escuchás, amigo?

acá me dice Oli, soy Luciana de Buchardo. Quiero escuchar un tema de Ulises Bueno, gracias. Hola Lucy, ¿cómo estás? Bienvenida. Hola Pablito, somos la chica del Prueba Porteña. Saluditos para Cari, Mari y Estelita. ¿Cómo están chicas? Bienvenida. Les mando un fuerte abrazo, gracias por estar. Me pueden buscar en Instagram como Pablo Pérez Locutor, ¿eh? Así estoy en Instagram, como Pablo Pérez Locutor. Y la misma cuenta dice Pablo Pérez el PP. Es súper fácil. Así me podés buscar en Instagram como Pablo Pérez Locutor. Y la misma cuenta dice Pablo Pérez el PP. Me dejas tu mensajito y ya lo voy a estar compartiendo con todo el país. Saludos para toda mi familia de San Pacho. Soy Tita Nicolai. Abrazo Tita, gracias por la buena onda. Gracias. Últimos minutos, Dracul. Últimos minutos, dale que me voy. Soy Oscar de Santa Rosa de la Pampa. Pasarías el tema a los Iracundo y el Negro Videla. Señora, dale Oscarcito. Hola, puede ser correcta. Analía Recreo. Puede ser el agua, Pablito. Es el agua, claro. El agua es la respuesta correcta. Saludos desde San Rafael Mendoza. Gonza Martínez, abrazo amigo. Hola, ¿cómo te va, Pablito? Soy Miguel de San Juan. La verdad que espectacular, amigo. La respuesta correcta, el agua. Quiero saludar a mi hijo de Neuquén, David. Abrazo a tu hijo, genio. Buenas amigos, muy lindo el programa. Te saludamos desde Esquel. Pasamos un temita de Lamar Jiménez para mi tío Chile y Diego. Dale, les mando un fuerte abrazo. Pablito, pues el agua, soy José de Roca, Río Negro. El Nico de San Francisco. Hola, Nico, querido. ¿Cómo andas, hermano? Mirá, el amigo Nico está prendido el video en vivo. Abrazo, Niquito, querido, genio. Fenómeno. Pablito, muy lindo programa, te escuchamos otros días, un abrazo enorme, gracias. Hola, ¿cómo estás, Pablito? Somos de Morteros, felicitaciones, Betty y Víctor, ¿cómo están, amigos de Morteros? Radio La Base y Canal 653 Cooperativo. Pablito, ¿será el trapo de rejilla? Me dice por acá, no, no, es el agua, un abrazo enorme, gracias. Hola, Pablito, soy Mirta de Piedrita, Buenos Aires. Puede ser el agua correcta, me voy. Saludos, es para Alejandra y María Susana Santa Fe, gracias por estar. Hola, Pablito, soy Vale, desde Freire. Puede ser el agua, es el agua, Vale, te mando un fuerte abrazo. Muy bueno el programa, Pablito, somos Flavio y Osvaldo de Rafaela Santa Fe, un abrazo enorme, amigo, gracias por la buena onda. Estamos en Radio La Perla, en Rafaela. Me voy. Mala onda de Villa María, bienvenido. Mala onda, gracias por estar, hermano. Saludos para Marcelo, Cano, para Laila, para Laura, para todos. Les mando un fuerte abrazo, amigo. Gracias de corazón, gracias. Chau, gente, hasta mañana. Esto fue el Festival de los Éxitos. Mi nombre es Pablo Pérez, el PP de Freire Córdoba. Chau.

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0: Muchas gracias.
1: Gracias, muchachos.
2: Gracias, Lauta. Amigos de artistas, Lauta. Esta noche acá. ¿Todo bien?

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Prende la cadena alegría que aparece el tío, señoras y señores. Aparece el tío y el primo. Hoy está el tío Juni, el primo Ato, en la movida tropical de la cadena, explotando desde la Boulaye. Estamos en vivo, señoras y señores, para todo el país, desde la ciudad de la Boulaye, sur de la provincia de Córdoba. Y aquí vamos a estar, aquí te vamos a acompañar a través de la número uno, a través de la campeona.

0: fuerte porque hoy el programa lo hacemos con él. Estamos con el Ato, que nos ha recibido el anfitrión. ¿Cómo estás, Ato querido?
1: Buenas tardes, país. Buenas tardes, Pablo Martín, mi amigo personal, el Chino al lado. Un placer y un gusto siempre de estar con vos. Acá haciendo el siestero de la mano de los dos.

0: amplios. Y estos días venimos haciendo radio por varios lugares. Ya lo vamos a publicar ahí en los estados, en las redes, así que a prepararse. Pero como siempre, más allá del estudio puntual, lo lindo es conjuntarse, compartir estos momentos de radio y de estas anécdotas y cuántas cosas bonitas que uno disfruta cada vez que nos da la oportunidad, el destino, lo que sea, de juntarnos, ¿no?
1: Así exactamente, Churi, compartimos la misma locura, la misma pasión. Hace rato que, gracias a Dios, bueno, tenemos esta amistad. Y siempre un placer y un gusto estar con vos. Como siempre lo sabés, por ahí me toca hacer el programa, por ahí el Churi sabe hacer el mío. Pero hoy estamos juntos, así que desde la ciudad de Los Ulayes y para todo el país, como siempre.
0: Claro, de eso se trata.
1: De la mano del tío.
0: Le mando un abrazo a Gustavito Bassi, ahí que nos estuvo revisando la 94.1, que estaba con unos problemitas técnicos. Ya se ha solucionado, así que ya estamos de nuevo en la 94.1 con total normalidad. Cadena Alegría Córdoba, otra vez en el aire, luego de solucionar el problemita de audio. Estamos saliendo 5/5.

0: habilitar, ¿te parece, Ato, que habilitemos los whatsapperos de la radio?
1: Tenemos todo listo, Churi. ¿Largamos el del siestero primero?
0: Bueno, largamos con el número del siestero, el que siempre tenemos en este horario. Ustedes lo tienen agendado como Churi Radio. Ahí ya pueden empezar a participar con nosotros a través del 3517-641274. 3517-641274. Y también, ya que estamos haciendo radio juntos con el Ato, tenemos el número oficial de la radio para que ustedes participen, Ato.
1: Tenemos el WhatsAppero de Cadena Alegría, como siempre, es el 351-349-2367. WhatsAppero oficial y el del siestero activadísimo hoy. Estamos mano a mano los dos acá con mi amigo Pablo Martínez Chirano. No, seguramente tenemos alguna sorpresa acá, capaz que caiga alguna voz más de Cadena Alegría. Que nos dijo que iba a venir,
0: ¿eh? Es verdad.
1: Claro.
0: Sí, sí, es cierto. Vamos a estar atentos a la voz.
1: Y
0: que puede
1: si
0: caer.
1: Viene, vamos a hacer mano a mano los tres. Es un amigo mío.
0: ¡Ay, mamá! ¡Vamos! ¡Arriba con todos!
1: ¿Y en dónde está el Ferné?
0: ¡El Ato se lo tomó!
1: ¡No! Anoche, Juni, tremendo. ¡Tremendo!
0: ¡Qué bárbaro, ¿no? ¡Eso!
1: ¡Ay, ay, ay! Así decía el Mati ayer.
0: Sí.
1: Si no aparece el Branca, qué bolón, y se va a armar.
0: Sí, decí que se dio, que vino, Si no, ¿sabés qué, no? Estaba frío para dormir en la calle.
1: Contanos vos de dónde nos estás escuchando en esta tarde de miércoles. Miércoles 22 de julio del 2026. Estamos en vivo con el tío Chuni. Estamos en vivo con el Ato. Desde la Boulaye, como siempre, para todo el país, haciéndonos el aguante mutuamente en la CIE.
0: Otra. Así es, ya arrancamos en un ratito a leer todos los mensajes que están ingresando a la campeona del dial, que por suerte son muchos.

0: 351-349-2367. Tenemos habilitado el WhatsApp oficial y el Chuni Radio. El Ato Radio no lo habilitamos. Ahora Master Radio, lo dejamos ahí.
1: Claro, va a ser un lío bárbaro, si no le vamos a hacer un quilombo a la gente, si damos tantos números. El Lato Radio queda habilitado en la noche y ahora en el grupo de radios de la mañana también. Así que, bien, de paso aprovecho a felicitarlo, Ato, a usted y a señorita Vivi.
0: Gracias,
1: por el nuevo producto de la mañana para las radios oficiales del Grupo Alegría. Así que la verdad que todos contentos y este nuevo producto que se ha sumado a partir de la mañanita bien temprano, de 8 a 12, explota, ¿eh?
0: Gracias, Master, gracias ahí. Bueno, para vos también, Chuni. La verdad que bueno, es un placer. Siempre metiéndole para adelante juntos.
1: Claro, pero por supuesto, de eso se trata, eso es lo lindo de la radio. Así que ahí estamos, ahí estamos, que le voy a mandar un abrazo al amigo Tincho. A ver qué dice mi amigo Tincho. Ahí estamos. Hola, Tincho querido. ¿Cómo estás, hermano mío? Acá en La Boulaye estamos, en el sur de la provincia de Córdoba. Estamos haciendo radio desde aquí, desde La Boulaye. Así que espero que sintonicen la 94.1 y ya nos tenemos que juntar en estos días, mañana ya volvemos en la tarde seguramente a Córdoba y ahí nos tenemos que juntar con mi amigo Tincho, que guarda que se puede venir una nueva voz a la radio.
0: Saca la bailada, qué grande el Tincho, le mandamos saludos entonces.
1: Se puede venir una nueva voz al grupo de las radios de la cadena, así que estamos ahí al atento a recibir a nuestro amigo el Tincho de Tucumán. Pérez me ha mandado un audio también, yo lo voy a escuchar, seguramente ha estado, lo veníamos escuchando a Pablito recién.
0: Sí, estábamos escuchando a full, ahí en la parrilla del Corcel, que le mandamos saludos grandes acá a la gente de La Boulaye, para Zulema, para todos los amigos ahí, que nos atendieron espectacular, tío Chuni, no lo podía sacar de...
1: Sí, ahí, bueno, ahí le mandamos un abrazo a Pablito, le vamos a estar respondiendo al Pepe que nos ha mandado un mensajito acá, así que un abrazo enorme para ellos, ¿eh?
0: Hola, tío y Franco aquí escuchándolos, y los dos grandes de la cadena, muchas gracias, soy el Cerrito Torcero, hola, Elcita, acá estamos con el tío Chuni, sacándole a bailar el siestero. Por acá me dice, ahí están los dos pulentas, dice Miguel Galeano, el paracaidista, vamos, Master.
1: El paracaidista, mirá vos, ¿no?
0: Sí, Miguel Galeano ahí de Recreo Catamarca, el Master.
1: Sí, de Recreo, es verdad, por acá me escribe el amigo Jorge Polo, dice hola. Chuni, saludo para los obreros que están haciendo el asadito. Ah, la salita del barrio Santa María. Escuchando la radio, pasarles un tema lindo a todos los obreros que están haciendo la salita allí en Santa Rosa, La Pampa. Bueno, un abrazo a los obreros que están meta a laburar allí en Santa Rosa.
2: Hola chicos, hola Chuni, hola Ato.
0: Hola Martita.
2: Me va a estar Gustavito, hoy va a estar Gustavito. No.
0: Nos vamos entonces.
2: ¿Cómo
0: claro.
2: Están? Bueno, acá un día nublado, chicos. Chuni, no te subas arriba al techo, Chuni,
0: No.
2: Porque
0: no.
2: Sabes lo que pasa.
0: No.
2: Bueno, le mando besos y nada, no les pido nada porque está todo bueno, así que.
0: Lindos temas,
2: chicos, en este día húmedo, acá nublado, en Rancula, Pampa. Les mando besos. Tenemos un coyuyo para Marta, que está almorzando recién.
0: Tenemos un coyuyo, Chuni, por ahí.
1: ¿Un coyuyito?

0: bueno. Gracias, operador, qué hermoso, muy bonito. Bueno, le mando un saludo ahí para Maru, que nos está escuchando, para Mariana Carolina, ahí en sintonía de la radio también, así que se ha sumado aquí a través del enlace de aplicaciones y nos está acompañando, así que bienvenida, Mariana Carolina, como siempre, escuchándonos, así que le mandamos el saludo. ¿Qué más? Bueno, y sigue el DJ, mandanos saluditos, somos Rolly y Ale. Bueno, venimos viajando, dicen los chicos de González Moreno, provincia de Buenos Aires.
1: En una antenita nueva. ¿Y qué le vamos a hacer? Búscate un hombre que te quiera, que te tenga llenita la nevera, Chone.
0: En una antenita nueva, es verdad eso, ¿eh? Es verdad, en un dipolo nuevo.
1: Una consola nueva.
0: Tengo audio.
1: Maestro.
0: El gatiño de Alvear que nos manda su audio temprano, el gato.
2: Buenas tardes, tío Churi. Tu colega de radio, acá por Alvear, provincia Corriente, sigue nublado y llorando. Quería escuchar algo de Pepo. Tengo un amigo que le dice un fotógrafo de avión. ¿Por qué? Porque toma de arriba.
1: Fotógrafo, bien ahí.
0: Bueno, un abrazo al gatiño. 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
1: Una pata muy lo vi con puré, con el Enzo también, con la gente de Poneme Vivo. Tuvimos Cadena Alegría y Poneme Vivo a full ahí en la parrilla El Corcel.
0: Vamos, qué lindo. Muchas gracias, como siempre, Zulema, la atención tremenda ahí a la chica ahí también, una genia total. La gente de la cocina, mozo, un lugar totalmente recomendable en la calle Dorrego, ¿es?
1: Sí.
0: Dorrego al...
1: Me mató el número.
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0: La tengo a Mari de Río Seco, dice, oh, la estoy escuchando, excelente programa, Río Seco Norte, cordobés por acá, buenísimo, espectacular. Sergio de Chepes, hola, hola, dice por acá, ¿cómo anda Sergito? ¿Cómo anda la gente de Chepes? Ahí estamos en vivo en Chepes por la FM 89.7. Un abrazo a todos los hermanos chepeños allí en La Rioja. A Darío de San Jorge también le mando un abrazo, que está escuchando. Ahí vamos a leer lo que nos manda. El Betún de Río Tercero también por acá dice, buenas tardes, Churi, escuchándolos como siempre. Vamos, Betún querido. Cristina dice por acá, hola Cristina, ¿cómo te va? Bienvenida, genia. Ahí estamos. Ah, ya nos habíamos ido, ya nos habíamos ido. Estamos acá en la radio. Para la gente que acá me preguntaba, estamos aquí en la radio, queda por la avenida Quintana, al lado de la farmacia, acá en el norte, Quintana al 50, acá en la primera cuadra.
1: 64.
0: 64.
1: Ahí, sí.
0: Ahí está, Quintana 64, señores, aquí estamos en este preciso momento. Desde aquí estamos haciendo radio, Quintana 64. 4 al

0: 41 minutos. Che, ¿cómo se pasa? Por favor, 351-349-2367. Acá está el lado con el WhatsAppero oficial. El tío Chuna está con el WhatsAppero del Siestero. Claro. Estamos en vivo para todo el país.
1: Impresionante la cantidad de amigos y mensajes que hay, ¿eh? Es una locura terrible, por suerte, cómo participa la gente de toda la Argentina que elige la cadena, que elige la campeona, ¿eh? Hola, soy Ivana de Chepe, los escucho todos los días, me divierten mucho con sus ocurrencias. Saludos a tu compañero de trabajo, ¿eh? Sí, que aparte de compañero de trabajo es un amigo. Gracias, Ivi, bienvenida a la gente de Chepes, 89.7, cómo revienta la radio en Chepes, ¿eh?
0: Qué grande, bueno, le contamos que Lato está todas las noches, después de las 20:15 de lunes a viernes estamos en vivo también con la docta. Así que el que se quiera sumar, le invitamos. Chule, así es.
1: Claro, así es. Todos los días, a partir de las 8 de la noche, está el amigo Aldo en la cadena para el país y de 8 de la mañana a 12 por el grupo de radios oficiales de Cadena Alegría también, acompañándolos en la provincia.
0: Estamos hasta las manos con Cadena Alegría, así sería. Así sería.
1: Hola, le mandamos saludos ahí para Paola, Daniela y Adriana Giselle, que nos están escuchando a esta hora, nos están acompañando allí en la provincia de San Juan, así que en la ciudad de San Juan precisamente están acompañándonos. Qué bueno que nos estén escuchando. Saludos entonces, Ato, ahí para Paola, Daniela y para Adriana Giselle.
0: Saludos grandes para los amigos de Chepes, ¿eh? Bienvenidos los amigos de Chepes. En la tarde del Siestero tenemos audio, Johnny, por acá.
2: Ahí se viene el Ato. Hola, pero... tío Fuji, mandame tu número, tío Fuji.
0: Hoy es lo mismo, claro.
1: Estamos firmes acá con el amigo Ato, ¿eh?
0: ¿Cómo está el amigo Norberto?
3: Che, Chuni, sí. Haceme el favor, pasá despacito, no el de radio de Córdoba, sino el de Aulalde. Pasaron despacito el número, ¿no? Parece que van corriendo vaca. Chao.
0: ¿Cómo sería eso? El número de la ola, si quieres, pero si estamos con el oficial, claro. Es el oficial a donde mandó ahí el oficial. Sí. El del Chuni, obviamente son todos oficiales, pero el del Chuni y el del Siestero, el del programa La Siesta. Y ahí donde mandó, donde nos puede mandar siempre que estamos en vivo.
1: Claro, estamos en vivo. Así que con todo,

0: son cosas del amor de la banda registrada y el tema son la siente nuestro amor. Por favor, dedicado para todo aquel que la escuche y para todo aquello que alguna vez tuvieron un buen amor y lo dejaron ir. Mirá vos, Chure.
1: Sí. Y ayer hablábamos de la registrada, ¿se acuerda de los buenos momentos de esa banda? Veníamos escuchando al Samu que estaba poniendo el tema del Pepo Lara, esos temas cuando el Pepo estaba en Sol Naciente y nos acordábamos de esa bonita época, ¿eh?

hola, hola, dice, estoy escuchándolos como siempre, soy Richard, me acompañan acá en Banda Norte a full. Bueno, Richard, querido, un abrazo, amigo, la gente de Banda Norte, ahí en Río Cuarto, sintonizando la 91.5 Radio FM Alegría, LRT 923, la radio que suena full.

0: hablando ayer también, dice, yo toqué con ellos, dice Gabriel de Río Gallego, músico el muchacho, ¿eh?
1: Sí, sí, sí, es verdad.
0: Mi familia es amiga, dice, mi papá cuando iba al colegio era baterista de la banda El Rosco. Mirá vos. Fenómeno, ¿eh? Justamente anoche veníamos escuchando al Samu, que estaba haciendo el programa del mismísimo que está hablando, del Lato. Pasó los temazos ahí de la banda... Al Rojo Vivo, mirá vos, justamente ahora aparece acá un muchacho que ha tocado con ellos y su papá también.
1: Claro, sí, justo veníamos con ese diálogo de los recuerdos, esa bonita época del boom de las bandas que en el sur eran y siguen siendo hasta el día de hoy un éxito y en muchas provincias también. Me acuerdo cuando la banda registrada grabó el quinto disco, el que se llamaba justamente El Quinto Elemento, lo grabó en Genius Disco ahí en Dianfunes. Claro, una noche tremenda, estuvimos ahí, me acuerdo, formidable año 2005, de Anfune, gente de todos lados, de Quilino, de Totoral, de todo el norte de la provincia, de Cruz del Eje, fue una fiesta hermosa, y así en muchos lugares del país congregaba mucho público la registrada. Que vamos con un poquito de música, dato que venimos metiéndole con todo y después venimos a leerlos porque es infinita la cantidad de saludos que hay por todas las líneas, por todos los whatsapperos. Reitero, estamos en La Boulaye en vivo desde la 102.1, desde la avenida Quintana 60 y hacia toda la Argentina. Esto es El Siestero.

0: Qué grande el vaino, el profe, el vaino tiqueño total. Dale, dale, que sigue la fiesta. Seguimos, por Cadena Alegría, haciéndote la compañía, la gran compañía de radio, desde la Panamericana 102.1, desde la ciudad de La Boulaye. Estamos hoy acompañándote en vivo junto al Ato, que nos acompaña en el programa El Siestero para el País. El WhatsAppero es 351-764-1274 y el de la cadena. Hoy tenemos habilitado el de la cadena también, el 3513-492367. Saludos ahí para Betty de San Julián, que está escuchando la radio a esta hora. Hola, Betty. Bienvenida a la gente de Puerto San Julián, escuchando la radio a esta hora, acompañándonos en la cadena, en la campeona, en la número uno del país. ¡Vamos!
1: Buenas tardes, Chuni. Siendo Roberto acá, Rufino. Mirá, ahí tengo yo un pariente ahí, en la Boulaye. Pero me gustaría que pase algo o alguna canción, música de Corazón Gaitán o el Cuarteto Alegría que hay ahí de la Boulaye. Yo siempre iba a los bailes de Rosales, que eran unos bailes que un poco más los tenían que golpear la puerta para decir que los vayamos a dormir. Ya saben, esos bailes de antes que existían, que terminaba a veces a las 6, a 7 de la mañana, a las 8, que íbamos de hecho al tambo, todo eso. Así, muchas bendiciones para ustedes y muchas bendiciones para toda la gente de la Boulaye y de Rosal y todo eso. Mucho saludo, que no puedo decir quién son los parientes porque tienen negocio. Así, pero son negocios grandes. Gracias, chau Chuni, muchas bendiciones a la voz y para Lato. Y decir a Lato que también sortea algo cuando le toca.
0: Le vamos a decir a Lato que haga el soreteo, entonces.
2: No, pero muy temprano, si recién termina el sorteo Pablito Pérez. ¿Qué vamos a sortear nosotros, Chuni?
0: Claro.
2: ¿Querés hacer un soreteo?
3: Director dueño de la 101.3 FM Libertad, aquí en la localidad están saliendo bien, 5/5. Les mando un gran abrazo y bueno, les había prometido viajar en el día de hoy, estar con ustedes un rato. No fue posible por razones de anuncios de cortes programados de energía eléctrica, que por razones del tiempo no se produjeron, pero ya el viaje estaba suspendido y será para una próxima vez, ¿no? Les mando un gran abrazo para todos ustedes y para toda la gente, mis conocidos allí en la Boulaye, que son muchos los que me conocen, ¿eh? Abrazo para todos. Desde Bochardo les habló Johnny Adil Gupán, el terremoto tropical del sur de Córdoba.
0: Hubiera preferido decirlo. Johnny, o sea que no viniste, culpa de los cortes, y en realidad los cortes no existieron. ¡No! Pero nosotros que queríamos esperarte para fundirnos en un abrazo efusivo con vos, amigo. Ya se va a dar la próxima. Gabriela de la Boulaye por acá dice: hola, bienvenido Chuni a la Boulaye. Gracias, Gaby. Muchas gracias, genia, por tu buena onda, Gracias, Gaby. Tenemos a la tía Elba también por acá participando. ¿Qué dice la tía? ¡Vamos! No, pará, que este fue de la mañana, pará. No, lo mandó de temprano este, la tía, pará. Este está en el horario del programa, a ver, ahí va.
4: Chuni, hola, acá le saluda la tía Elba. ¡Ay, qué lindo que está con el sobrino Ato! El sobrino Chuni y el sobrino Ato están haciendo el hermoso programa El Siestero. ¡Qué lindo escucharte, Ato, con el sobrino Chuni ahí, los dos! ¡Qué linda voz, los dos! ¡Qué lindo! Bueno, acá la tía Elo le está haciendo la banda, le está escuchando. Le mando un abracito para los dos y buen programa de esta tarde. Acá nosotros con Minera te estamos escuchando de Moy Sevilla, Chuni. Un abrazo para los dos.
0: Bueno, muchas gracias, la tía Elba y la nuera Fabi, en sintonía de la radio, las dos, ahí escuchándonos y acompañándonos desde Moisés Ville, Santa

0: dice, hola, Churi, te escucho por acá mientras trabajo en Alvear, llovizna fuerte. Un abrazo. Roxana por acá me dice, a ver qué dice Roxy por acá, para que se fue el WhatsApp, pero explota porque entran todos los mensajes juntos y se me ve el que estoy leyendo. Ahí vamos. A ver qué dice.
1: Hasta aquí me voy. No, un abrazo, espero que Matildo te haya ido a dar un abrazo, un saludo o algo. ¿Cómo es este Matildo?
0: Matildo todavía no ha venido. Dijo que capaz que venía, pero no sé si lo dejará la vida, la siesta, el sueño y el cansancio.
1: No tienes que pedirme perdón.
0: ¿Cómo venimos con el WhatsAppero?
2: Tenemos audio, tenemos de todo. Buenas tardes, ¿cómo anda el Negrito Real?
3: Hola, buenas tardes, capo. Acá Negrito Real, como siempre, en el laburo, escuchando el programa. Dale, muy buenos temas que están poniendo.
2: Gracias, Master.
0: Bueno, por acá dice, hola, Caramelo de Cañada de Luque. ¿Qué haces, Caramelo querido? Te mando un abrazo, ¿eh? Aguante el amigo Caramelo, la gente de Cañada de Luque que nos escucha como todos los días. Ahí estamos, a ver qué más dice. Aparte de trabajar cosechando mandarinas, dice acá, bueno. Mirá qué piola, ¿eh? Vamos, un saludo enorme a la gente que anda disfrutando y cosechando mandarinas. Darío de San Jorge, ¿eh? Marina por acá dice, hola, buenas tardes, le quería mandar un saludo para que se me fue, acá lo volvemos a abrir al mensajito que manda Marina desde Santa Rosa de Conlara, dice, vamos a actualizarlo, bueno, ¿cómo anda la gente de Santa Rosa de Conlara, lindo lugar, feliz cumpleaños a mi hijo, Tehuel, dice, qué cumpleaños, mirá vos, está cumpliendo el hijo de Marina allí en Santa Rosa de Conlara, provincia de San Luis, le vamos a mandar el saludo, Santa Rosa de Conlara, entonces, un muy pero muy feliz cumpleaños. Qué bueno que se estén escuchando allí, ¿eh? Feliz cumpleaños para Tehuel.
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2: ¿Cómo andas, Juni? Buenas tardes, presente la 105.7, que nací en mi radio Retro Hit, en Macachín, Pampa. Tarde nublada, quiere como salir el sol, pero no lo dejan. Ya estamos por tomarnos mate. Estamos envasando productos de limpieza para salir a vender. Ah, estamos a full por acá. Che, Chuni, yo no tengo estudio de radio.
1: Sí.
2: Es por internet. Pero cuando quieras hacer un programa de acá de Macachín, sí, acá está disponible.
1: Vamos. Los tienen que mandar.
2: ¿Me pasas un tema, por favor, del Auge o de Valentina Márquez?
1: Valentina Márquez.
2: Raúl.
1: Dale, Raúl.
2: De Radio Retro Hit Macachín.
1: Bien, vamos a organizar para ir a Macachín. Nos queda un poquito lejos, pero nos vamos con todo gusto, ¿eh? Si hemos ido más lejos, hemos hecho radio en Trelew, hemos hecho radio en Bariloche, en Comodoro, en Maitén, en todos lados, en Neuquén, así que con todo gusto, amigos. La nafta y el asado, con que nos paguen eso, nosotros nos vamos, ¿eh? No tenemos ningún drama.
3: Seguimos saludando a los amigos del país, genios. Saludos desde San Jorge, Santa Fe. Éxito Modo en la radio, muchas gracias. Hola, buenas tardes, soy la provincia de Río Negro, me dice por acá. Saludo grande para Nati. Terribles, genio. Hola, buenas tardes, acá escuchando al palo La Vida, dice. ¿Eh? Trabajando por la zona de General Villegas. Saludos, el Pocholo Luisetti de Caría Seca, provincia de Buenos Aires, Chuni.
1: Ahí está, se equivocó de radio el Pocholo. La Vida dijo, chico, ponele vida.
3: O se está escuchando La Vida al palazo, no sé.
1: Puede ser. Ah, claro, sí, sí, bien ahí. El Manolo acá me escribe y dice, hola, fue el Johnny. No, Manolo, no vino el Johnny porque le iban a cortar la luz en la cooperativa y al final no cortaron la luz, pero tampoco vino el Johnny. Abrazo a mi amigo Manolo, los chicos de MB Comunicaciones, todo para tu radio. 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
3: Saludos grandes para Manolo, la gente de Villa María presente. Hola, Chuni, desde Río Tercero, el único pollo jubilado camionero presente. ¿Cuándo por Río Tercero, FM Río? A Río Tercero tenemos que ir, Chuni, también, ¿eh?
1: Sí, tenemos que ir, es muy bonito Río Tercero, con sus lugares, con su costanera, su hermosa terminal. La radio está en la terminal de Río Tercero. Ahí está la 102.3, así que tenemos que ir a hacer radio ahí un día, ¿eh?
3: FM Río presente. Son unos genios, siempre que puedo los escucho desde Valle Fértil, San Juan. Comando a los amigos de Valle Fértil, la gente de San Juan presente.
1: Qué lindo lugar, Valle Fértil, me encanta, me encanta. Hemos ido muchas veces ahí, muy, pero muy bonito, al límite allí con la provincia de La Rioja prácticamente, Hacele una payada a Lautaro que anda manejando el taxi, dice por acá Daniela, es fanático tuyo, dice, de tus payadas. Bueno, vaya usted el abrazo, un saludo con esmero para el amigo Lautarito que maneja con pasión. Por eso aquí el corazón le regalo en esta payada. Aguante el amigo Lautaro, le

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0: domingo. El pollo de Río Tercero está más loco que nosotros. Qué crack, ¿eh? Un abrazo, y hay que estar más loco que nosotros.
1: No sabe quién está invitando tampoco.

0: Saludos para Daniela de Jovita, que nos está escuchando a esta hora. Muy, pero muy buenas tardes, Daniela. ¿Cómo estás, Dani? Aguante, Jovita presente 96.1. Suena la cadena, suena la campeona en Jovita.
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0: Natalia de la Toma, por acá escribe la radio y dice lo siguiente. Hola, hola, hola, para que se me fue, acá está. Hola, Chuni, te paso un saludito para que me lo grabes. Bueno, ahí estamos, para que ahí lo vamos a actualizar, porque entran todos los mensajes para mis hermanos de la Ferrer, para mi hermano Cacho Marcelo de las Vertientes, Adela de Mercedes, Julia y Noemí de San Luis Capital. Los quiero, dice Natalia de la Toma.

0: Buenos Aires, Dios los bendiga, vamos, mis amigos de Colón, provincia de Buenos Aires, por la 106.5, allí estamos sonando fuerte en Colón.
1: Saludo grande para Lorena, la gente de Coneza presente. ¿Cómo anda Daniel?
2: Hola, Juli.
1: ¡Oh, el tío Dani!
2: Buenas tardes, amigo. Te habla el tío de la TO.
1: ¿Qué tal, tío Dani?
2: Estoy muy contento que ande acá por la UGS.
0: ¡Capo!
2: Sabes que sos un buen amigo de mi sobrino, de toda mi familia, mío. Bueno, quiero que pases un tema de la Eugenio Quevedo con... Rey
1: Amor,
2: gracias,
1: bueno, Tony. Genial, el dedo romántico, Dani. Le pegó la lluvia.
3: ¿Qué será lo que pasa?
1: Así está.
0: Toma la voz, Dani, un fenómeno, el tío Dani, crack total. Tengo un audio por acá también, así que ahí lo vamos a ir a compartir el audio, señores.
4: Saludos para ti, saludos para el Lato, saludos para mi papá Tato que está en su trabajo, para mi mamá Ana, saludos para todos los oyentes, que terminen hoy bien la jornada del día de hoy, Chuni, te saluda la Gise San Francisco, chau.
0: Chau, chau Gise, bienvenida la gente de San Francisco, ahí estamos en doble frecuencia, 103.5 y 92.3. Quiera, ponemos un poquito de música.

0: dice, ¿qué hago con el maíz que me mandaste para vender? ¿Hay plata? Dice la gente de Macachín, no sé qué onda.
1: ¡Listo!
0: Ah, ahí está la cosecha del verano.
2: Claro, la cosecha del verano de los choclos. Claro, ahí está.
0: Con razón andaba cargado y quería pagar todo.
2: No, bueno, son, digamos, como cuando uno tiene un cheque, ¿vio? Es un cheque a cobrar a 60 días. En este caso, a 200 días, más o menos.
0: Estamos en vivo para todo el país por Cadena Alegría, como siempre, la campeona del día, haciendo el siestero hoy de la mano del tío Chuni, de la mano de Lato.
2: Por supuesto, desde la 102.1 y para todo el país, ahí hemos publicado el videito en el Facebook, ya lo vamos a subir a las redes también nuestras, así que lo hemos compartido en el estado de la cadena también, al videito donde estamos mostrando la radio, este hermoso momento que estamos viviendo aquí en La Baudalle, con gente espectacular que nos acompaña también, ¿eh?

0: señores, con lo nuevo de Zacata. Hoy está bueno el tema nuevo, Ato.
1: Tinta 90, se titula. No sé qué será Tinta 90. ¿Serán los tatuajes el tucho que andaba por los 90?
0: Puede ser, o el tatuaje número 90 que se había hecho en el
1: cuerpo. No tenía tatuaje, guaso.
0: Más, estaba tatuado a su lado, El tatuaje número 90, qué lindo.
2: Juan Germain, herido.
0: Eso es, herido de Germain, como dijo Gustavito Álvarez.
1: Sí, Germain, claro. Y el amigo Fernando también, que le mandamos saludos.
0: Claro.
1: La gente de La Pampa.
0: Sí, Fernando de Pico tiene un bozarrón así, cuando lo escuchás a él, te dan ganas de retirarte de la radio, porque, claro, esas voces de radio que tienen, Tremendo, una de la madrugada y una polenta, el guaso, un fenómeno. Dice por acá, hola amigo, un saludo enorme para Pino y Gaitán de parte de Julieta, gracias, bueno, como no, quieren jugar conmigo y no pueden, dice, gracias amigo, epa, bueno, dale Juli.

0: sigo actualizando el WhatsAppero del Siestero, que está reventando. Le mandamos un saludo para Graciela de Jovita. Ya vamos a ir a escuchar su mensajito, que nos ha mandado su audio. Tengo otro audio que llega de un número nuevo.
1: ¿Cómo estás, mi hermano? Aquí escuchándote, como siempre, esta hermosa sintonía de la Tarena Alegría. Soy de Recreo de La Paz, Catamarca. Quiero que me pases, por favor, un tema de Simón Aguirre, Corazón sin cara. Que te acomplejas de tu imagen.
0: Ah, bueno.
1: Por favor, pásamelo.
0: Toma el Simoncito de Recreo. Capo, tremendo, Los talentos que hay del otro lado, Bato.
2: No, tremendo, es el grande para el Simón catamarqueño.
0: Claro, el Simón recreíno ahí, qué fenómeno. Che, un abrazo enorme a mis amigos de Recreo que nos escuchan por la 100.7. Hermano, soy Beto de Costa. Puede ser un tema de Daniel Agostini. Qué lindo para escuchar algo del Dani Agostini, ¿eh? Sí. Un saludo a la gente de Costa de Araujo, allí en la provincia de Mendoza. El buen vino. Lo tengo al Diego de Santa Rosa, provincia de La Pampa, capital de La Pampa. Dieguito de Santa Rosa, ¿qué dice el Dieguito?
3: Juni, acá en Santa Rosa, día gris, por ahí llovina, por ahí deja de llovinar. Estaba mirando los estudios ahí en la Bulaye, que estudios enormes que tiene. Después está la banda y tocar banda completa y no necesita pasar los temas. Y algún temita del Negro Sebastián, si puede ser.
0: Sí.
3: Gracias a Florido de Santa Rosa, La Pampa.
0: Vamos, Dieguito, justamente para eso lo han hecho así al estudio, porque van a empezar a hacer unas lindas movidas por streaming con grupos en vivo, con todo acá. Y yo le dije, trae una pelota y armamos un partidito, armamos un picadito acá en el estudio. Sí, armamos un picadito, vato. Pero él me entendió
2: mal. Hermano patín, da para nada.
0: Claro, y vos me entendiste mal y trajiste una picadita. ¿Sabes qué?
2: Todavía tiene ganas de comer, ¿eh? Le mandamos saludos grandes para la gente del Corcel ahí que nos había mandado la dirección, Juni Dorrego 207, ¿eh? Le mandamos saludos grandes para los amigos del Corcel en La Boulaye. Vamos a La Boulaye, ¿eh?
0: Por supuesto, tremendo, ¿eh? Donde se come de primera el Corcel.
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0: Rosa de Serrano, por acá aparece en la radio, dice: hola, Juni, estás en mi ciudad natal. Dice: hola, Rosita. ¿Cómo anda la Rosita de Serrano? Mira vos, acá cerquita en Serrano. Me dice: hola, Juni, estás en mi ciudad natal. Estás cerca de Serrano. Abrazo otro para vos, Rosita. Saludos para la Gise, para todos allí, Lo tengo Alejandro, el carnicero de Selva, que me manda un audio. ¿Cómo anda la gente de Selva? Santiago del Estero, un abrazo enorme a los amigos de Selva.
5: Escuchamos todos los días acá en la carnicería del súper. Che, ¿podés pasarnos un tema, un cuartetazo para acá para los carniceros? Y para Yayo hacer una payada. El dormilón, por este, pues siempre se duerme. Y ahora que tiene mujer embarazada, con más razón.
0: ¡No!
5: No.
2: Le dará paz el bebé. Por eso se duerme.
0: Míralo vos al amigo. El amigo se durmió. Por eso le mando un abrazo y de aquí le improviso yo a ese pobre amigo.

0: Sí.
1: Dale. Chuni, ¿nos podrías mandar un saludito a Jackie, Emiliana y a mí? Soy Gisela de acá de General Ver Mendoza.
0: Bueno, pero cómo no, un saludo para ustedes, para Jack y Viviana ahí. ¿Gisela dijo? De Alvear. Bueno, un saludo enorme a la gente. Ahí están las chicas de Alvear, qué bueno que nos estén escuchando por la 91.5 en aquel lugar.
2: Le mandamos saludos para Fernando, dice el abulacito, de la babulacha y el abulacito, qué grande, master. Saludos grandes para los amigos de Winifreda, los estoy escuchando desde Winnie. Saludos, de la mano de nuestro amigo José Lolang. Hola, Chuni de Catamarca, te escucho siempre. Paola del barrio La Tablada, besos. Seguimos saludando a la gente de la Bula, ¿sí?
3: Hola, buenas tardes. Quiero escuchar un tema de Dale Que Va, por favor, si puede ser. Gracias. Soy Claudia, de acá de la Bula, ¿sí?
0: Vamos, Claudia. Qué buena onda, che. Hola, Chuni, te escucho todos los días. Quiero un tema de Banda 21. Soy Marisa, de barrio El Cañaveral, de Rosario. Vamos, la gente de Rosario presente, che.
4: Hola, amigo Chuli, ¿cómo anda? Mucho gusto con escucharlo, che. Qué lindo cuando puedo poder escucharte. Estoy llegando del trabajo yo. Y digo que me acuerdo siempre de cuando viniste a Viedma, que desaparecieron muchos choclos, pero alegría es escucharte todos los días, por la gana que te ponen los dos ahí. Saludos, un abrazo desde Viedma, Río Negro. Así que Dios lo bendiga. Pasámonos buena música, lo que están pasando.
2: Pero, se va. Este para bailar los pegaditos. Pero tiene razón, es el único problema. Y la heladera. La heladera hay que ponerle candado cuando viene el Churi.
0: Qué bárbaro, ¿no? Mirá la fama que nos hace. ¿Qué va a pensar la gente? ¿Qué van a pensar las personas y los personas que están del otro lado escuchándonos, El terror de las heladeras, dice. Pero no, son pancartas falsas, chicos. La gente es mala y comenta. Y Silvana por acá me dice: hola, Chuni, ¿cómo estás? ¿Cómo andas, Sil? Desde Cañada de Luque. Bienvenida, Silvana, tanto tiempo. Ahí la gente de Cañada de Luque presente, escuchando la radio a esta hora de la tarde. A ver qué más me dice por acá. Bueno, ahí está completando el mensajito. Le mandamos el saludo enorme a la gente de la provincia, a la gente de Cañada de Luque, que escucha la cadena Alegría. Dice, por acá quiero saludar a mi amor. Bueno, para que se me fue, porque justo entra uno nuevo, y cuando entra uno nuevo se me va el que estoy leyendo. Silvana quiere saludar a su amor, dice por acá. Bueno, como no, ahí está. Le mandamos el saludo para Walter Toledo. Dice, el amor de ella, el amor de Silvana, Walter Toledo. Abrazo gigante para ustedes, che.
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0: 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Cantá, Germaín, cantá.

0: Cero. De Pablo Martín, el Chone Raudo.
1: Toma vos, ahí está.
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1: Gracias, señora Radio, por haber dejado su huella imborrable en esta emisora. Gracias, señora Radio. Buenas tardes, amigos, para mi hermosa gente de Urundel. Ponete algo del maestro Antonio Ríos. Soy Javier de Urundel, Salta, dice. Vamos, la gente de Salta, mirá qué copado, ¿eh? Urundel, provincia de Salta, en sintonía de la radio. A esta hora acompañándonos, ¿eh? Bueno, la tenemos a Juli desde Anfunes, escuchando también. Noemí de Rufino, ¿cómo andás, Noé? Un beso enorme, bienvenida, Noemí. ¿Cómo anda la Noé, que siempre nos escucha desde Rufino? Tengo otro audio que llega a la radio, dice.
3: Amigo, escuchándote por la 106.1 del fantástico de Río Gallego, saludito del Jimmy, la radio del Jimmy, así que mandé saludito a la gente de la Cieneguita, Los Berros, la zona oeste, de la zona minera, Pedernal, que te están escuchando por la 103.9 la de Rubén Madat, así que saludito Radio Minería, así que saludito, mi hermano, poneme un tema de la banda registrada que quisiste acordar viejos tiempos. Me acuerdo con el año 1991-90, sí, la radio fue Minería, creo que hay un en vivo que dice 100.39 Radio Minería, lo hice en vivo, así que bueno, saludito, qué lindo recuerdo la banda registrada.
1: Sí, ahí está, dale, Marito, yo también te quiero mucho, hermano mío, te mando un abrazo, compatriota, vamos, qué grande mi amigo Marito, que siempre nos acompaña desde allí, desde Gallegos.

0: Ay, se, a ver, para ahí le vamos a dar play de nuevo. Casi me morfo el micrófono de nuevo con la baba del chicharrón. Mira, decir que este no tiene la baba del chicharrón, como el micrófono ese del club en Rotarán ahí en Talleres. A ver si lo podemos reproducir de nuevo, ahí va.
1: Hola Chuni, buenas tardes, te estoy escuchando, sé que estás acá en la Baulalle.
0: Sí, Noé, gracias, acá estamos, Noé. Bien, gracias por la buena onda de siempre, no se pierde el programa, siempre nos acompaña la Noé por todos lados con la radio, ¿eh? Sí, pues le contamos, nos estábamos acordando, Ato, ¿se acuerda? Un primero de mayo fue un día del trabajador del año 2024, si mi memoria no me falla, sí, 2024 fue. Tuvimos un baile con Alegrísimos en el Club Talleres de Berrotarán.
2: Ah, claro, sí.
0: Teníamos el baile y bueno, nos acordamos con el Ato todas las cosas negativas que pasaron esa noche. 40 de fiebre me agarró, ataque de fiebre. 40. Después, problemas con el sonido. La consola tenía unos cables pelados que cada vez que uno se acercaba, ¡pum!, pegaba unos patadones y se bajaba el volumen. Como si esto fuera poco. A ver, ¿qué más pasó esa noche, Ato?
2: No, después va bien Evelina, el Chuni se volvió para Córdoba, nosotros fuimos para Río Cuarto. Tremenda noche, pero tremenda mal.
0: Sí, sí, todo era como negativo, 41 de fiebre, yo en el escenario temblaba, el Pipi me tuvieron que dar una pastilla para que se me baje la fiebre.
2: Para el público vamos a decir el nombre, Ibu Evanoldomo.
0: Le digo, ¿estás loco? ¿Cómo me voy a tomar esa pastilla? Y si después me viene...
2: Confíe
0: en los farmacéuticos. Digo, bueno, hace falta que si después me venga, bueno, dame, con tal que me baje la fiebre. Listo, y me tomé el ibuprofeno ese, que quedé como nuevo, pero al rato se me iba el efecto otra vez, 40 de fiebre de nuevo. Y en el escenario cantando y la consola, y en un momento me dan un micrófono y uno de los animadores del evento. Se ve que era de saliva fácil, digamos, para contarlo en criollo y a esta hora que hay gente que está morfando. Era de salivar mucho el señor. Y en un momento agarro el micrófono y sin querer me lo llevo cerquita de la boca. ¡Pumba! Me tomé como medio kilo.

0: mitad de colchón.
1: Mamita, no. Sentí como que me dio un beso de lengua porque me dejó toda la baba en la boca el hombre. Bueno, cosas que pasan, Nato, vio los gajes del oficio.

0: Pipi quedó traumado y no quiso ir más a
1: cantar. No, no fue mal, Pipi.
0: No, no me
1: tuvimos el auto fantasma, Y pasa el tema, estamos trabajando con mi hermana, un tema de Lisandro Márquez. Lo escuchamos en Firmat, saludos grandes para los amigos de Firmat. Sí, Chuni, te veo voltear un par de mensajes acá. Somos de Florencio Meguino, Florentino Meguino, José Eduardo, pasaron un tema de Alberto Tosa, Por Tu Silencio, que nomás. Por favor, saluditos de Río Cuarto, Córdoba. ¿Cómo anda Betty? Saludos grandes para los amigos de Río Cuarto, Córdoba. Alicia María, presente. El Mala Onda, hola, Mala Onda.
2: Hola, Chuni, hola a todos.
1: ¿Cómo andamos, Master?
2: Buenas tardes. El Mala Onda de Vida María te habla. Escuchá, el sábado estuve en Las Varillas.
1: Anoche pasamos por ahí.
2: En un baile que hizo los que quisieron ahí de un club de ahí de Las Varillas.
0: Sí.
2: El club El Golazo. Y estuvo actuando el Turco Julio.
0: Toma.
2: Bueno, oh, yo fui.
1: Qué bien.
2: Y tuve el honor de poder cantar junto al Turco Julio.
0: ¡No!
2: Y bueno, es una experiencia única y bueno.
0: No se dé cuenta de nada. Que nadie le diga la cruz.
2: Ya que estamos, yo voy a pedir un tema del Turco Julio. Nada más que amarte. Puede ser. Gracias.
1: ¿Cómo dice Turco?
0: Y cuando me llegue el momento, quisiera decirle, besarla otra vez. La quiero, la quiero, la quiero.
1: Sí, mirá qué manera, parece que este, porque también tenemos un amigo, va, el Chuni tiene un amigo que no era el Turco Julio, sino Sebastián, que cantaba.
0: Claro.
1: Mi amigo de no muy lejos acá.
0: Cantaba tan bien que un día Sebastián lo vio en el baile y le dijo, cantá mis temas vos que los cantás mejor que yo.
1: Según you, según
0: claro.
1: You.
0: Claro. Sí, sí.
1: Hola, buenas tardes, soy Alex Pedraza de Andalgalá, Catamarca. Lo escucho siempre en la radio prendida a las 24 horas, soy nacido y crecido en barrio Jorge Newbery.
0: Nacido y crecido. Claro, de acá lo leí,
1: ¿verdad?
0: De acá.
1: Ah, estoy leyendo lo que dice,
0: claro. Claro, nacido y crecido en barrio tal.
1: Jorge Newbery, tras la Liga Fábrica de Galletas, pasamos un tema bien cordobés, ¿bien? Este tema, que le gusta al Chulo. Porque lo hace recordar a su amigo, el Babero. Hola, Chuni, gracias por el liderazgo. Todos los días bendiciones, nunca nos falte cadena de bendiciones. Estrelé, una actividad, doble, una actividad.

0: empecemos a bailar.
1: Y los cuartitos me recuerdan a la abuela regando el patio en la casa
0: para la fiesta familiar.
1: Sube el volumen que la radio está re buena. Esto es Cadena Alegría. Todas las penas. Cansado, chicharrón, ¿eh? Ya estaba cansado, chicharrón.
0: Sí.
1: Hola, Marcelo.
2: Yuri. Sí. Yato. Todo bien, todo tranqui. Pasamos un tema de Simón Aguirre, Corazón sin Cara.
0: Ajá.
2: Un abrazo grande a la distancia. Aguante River, aguante la campeona del día, aguante Cadena Alegría y aguante el Ato y aguante el tío Chuni. No.
0: Eso, muchas gracias. ¡Qué crack! ¡Loco, vamos!
1: Marcelo de San Gregorio.
0: Arriba, Marcelito de San Gregorio. Saludos para esa hermosa localidad.
1: Anda a San Gregorio y conocelo. A Marcelo.
0: Claro. Lindo lugar, hemos estado allí con el Pipi.
1: Hola, Chuni, dice, pasame el tema de Sebastián, ¿cómo, dónde y cuándo? Gracias, me dice Marta.
0: La número uno.
1: Ahí estuvimos pasando. Claro. Marta, cuando pueda.
0: Eso. Cuando pueda, desayuno.
3: Vos sabés, Chuni y Ato, yo sí. Ahí en la Bolaña tenía 6 novias.
1: ¿Miro?
3: Un día me cita una. Y digo, no, bueno, voy. Me bajo del colectivo, tenía una de cada lado. Más adelante, las otras dos. Se abrió la puerta y aparecieron las otras dos. Ay, todas con un palito de eso. ¿Viste?
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0: vamos al de arriba por borrarle el mensaje al tío. ¡Qué bárbaro! Otro más que va llegando a la mesa de trabajo. Hola, hola, hola, tío. Te estamos escuchando por la 107.7. Estamos en la fiesta del poncho. Soy Chato Reynoso. Bueno, abrazo, Chato querido. Bienvenido, maestro. Ivana también me lo eliminó. Diarrea para Ivana, que también me borró el mensaje. Qué bárbaro, Ivana. Eso no se hace. El tío le borró el mensaje al tío. Bueno, tremendo, muchacho. ¿Cómo está la gente del país,
1: Poca paciencia tenemos hoy, Muy poca paciencia. Che, le mandamos saludos grandes para la gente de King, ahí.
2: Ahí estaba.
1: En la Boglalle.
2: Lenzo.
1: Claro. Pero es auspiciante de varios, el Piro. Le mandamos saludos grandes. La gente de King presente.
2: Espera el domingo. Espera el domingo, hincha de Sport, el hombre. Se juega a las finales.
1: Va a estar con el fútbol, Matildo de la Boglalla.
2: Como siempre.
1: La final, la vuelta.
2: Sí, señor.
0: Competición por amor ya me estaba matando. Bien, a full con el fútbol, Eco Deportivo. Pasaba un tema de Coti Hernández, me dicen por acá. Ángel de Pico me pide algo de Gary. Tremendo la participación de todo el país en este bonito programa que estamos emitiendo desde aquí, desde la Boglalla.

un abrazo al Chano de Firmate y vamos a ir a buscar el mensaje que nos había enviado por acá también. De Firmat que nos acompaña a través de la 92.3. Suena la cadena Alegría en Firmat, ¿eh?

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1: Bueno, se va nomás. Tenemos siete, no, seis minutos más, Paul Martín.
2: Claro, no, porque estoy cerrando la máquina porque se quedó sin batería y se me estaba. Vete, dele a hablar el gallego ahí, estaba dele a hablar, por eso la cerré. Quiero buscar el WhatsAppero para que se descuelgue y también actualizar acá el audio que nos manda el amigo Buche, la gente de General Roca. Me manda audio, a ver qué dice el amigo Buche. Vamos a escucharlo, la gente de General Roca.
3: ¿Cómo te va? Soy Oscar Alberto Buche Suárez, de General Roca. Te vamos escuchando acá con mi nieto, con mi hermoso nieto y mi nuera. ¿Sabes cómo se llama mi nieto?
2: ¿Cómo?
3: Se llama Felipe Santino, pero no quiere hablar, está medio cohibido, pero te va escuchando. Acá vamos en General Roca, provincia de Río Negro. Mucha lluvia, mucho frío, tío Chuni.
2: Vamos, Buche, querido, míralo vos, a Felipe Santino le da vergüenza. Le da mucha vergüenza hablar a los niños en la radio, ¿viste, últimamente?
1: A lo mejor va con la camiseta de River.
2: Mirá vos, ya empezó de temprano, ya terminó la escaloneta, se acabó la selección, ahora...
0: La verdad es que no podemos hablar de nada nosotros, ¿eh? No podemos opinar tampoco. No, nos agarró el tibudón, dijo. Tibudón.
2: Vamos a ver cómo es. Hola, Chuni, Campo Total, hace poco que te escucho. El más capito de todas las radios, el Taller JC de Rancul. Mirá vos, los chicos del Taller JC de Rancul, un abrazo.
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0: No le entendí, ¿qué dijo recién? El tibudón.
2: No, yo tampoco le entendí.
0: No, por eso.
2: No sé qué dijo del tibudón, no

0: al guasapero.
1: Tremendo, está tremendo, tremendo.
0: Me ganaron por cansancio. Pintó trío con Gaitán y Pino, dice Julieta.
1: ¿Mirá?
0: Bueno, debe ser claro para ir a correr, a caminar, ¿viste? Desde a tres.
1: Está más, lindo esta hora, ¿eh?
0: Es más divertido, claro. Lindo. A ver si podemos escuchar a Olga de Chacabuco que nos manda su audio.
2: Yo me voy, alcánzame el calzoncillo.
3: No, escucha.
0: Ah, están con la radio, pero al palazo ahí. Olga y
2: yo pensé que era el trío.
0: La chica de Chacabuco. Ah, no, no, no, no, bueno, bueno.
1: No me da mal pote la música, ¿eh?

0: acá viajando de Rosario, General Pico, La Pampa. No, otra vez no.
1: Buen viaje, maestro. Abrazo a Manolo que está escuchándonos ahí, la gente de MB Comunicaciones.
2: Villa María.
1: Se aguante Chuni. Hola, Pope querido, desde Chipoletti. Nos escucha el Pope. Abrazo, el amigo Pope desde Chipoletti, sintonizando la radio. Para Karina, está escuchando también. Karina, hola Cari, ¿cómo anda Ivana? Karina, escuchando la gran radio, haciéndonos el aguante, ¿eh? Vamos, un saludo enorme para ella. Bienvenida a la radio ahí, Karina, desde La Higuera.
3: Chicos, quiero mandar un saludo acá a Miguel Alejandro.
2: A Matildo creo que le mandan saludo. ¿Estará con Miguel Conejito?
3: Y acá de Rancú, La Pampa.
2: Ah, Miguel Alejandro, La Pampa.
3: Con los fierros, así que un saludo.
2: Toma.
3: Para Alejandro.
2: Qué nivel, Martín. Ya me suena falsa tu
4: pase. ¡Ay! ¡Ato! ¡Qué dúo para Gomera! ¡Qué dúo para la Gomera! ¡Guarda, Chuñi!
1: Saludo al Chano, che, también lo hemos vuelto loco al Chano.
2: Firmad, presente. Bueno, Pablo Martín, no nos queda nada, nos tenemos que ir.
1: Nos tenemos que ir, le mando un abrazo a mi amigo Martín de Puerto Madryn, tocayo querido, hermano mío. Está escuchando la radio también a esta hora, así que le mando un abrazo para él. Y bueno, nos vamos, Jato.
2: Saludos para todo el país, ¿eh? Gracias a Rándolo Matildo Roldán. Los saludamos también a nuestro amigo Matildo que nos vino a visitar. Seguimos sin dejar. Gracias al Chuni también acá, ¿eh? Hicimos el aguante un rato, el siestero. No sé qué iremos a hacer ahora, pero va. Bueno.

Hola, hola, hola, hola, ¿qué tal? ¿Cómo andan todos? ¿Cómo les va? Muy, pero muy buenas tardes. Bienvenidos a este ritmo popular de este día miércoles 22 de julio. Acá estamos en vivo y estaremos en vivo hasta la hora 18:30. Seremos tu compañía acá en el aire.

Vamos a decirle los números de teléfono que tenemos habilitados ya para que ustedes comiencen a escribirnos o a dejarnos audios. A estas dos vías de comunicación tenemos el WhatsAppero de la cadena, de toda la programación de la radio, que es el 35 13 49 23 67. Te lo vuelvo a decir, 35

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1: Bien, ahí hemos vuelto. No sé por qué, pero bueno, acá está todo perfecto. No sé por qué, pero se cortó la transmisión y fue a un tema, la cadena. Gente que está escuchándonos en San Francisco. Ahí estábamos esperando conectarnos. Bueno, habíamos escuchado a Rubén recién que nos dejó su audio por acá. Que lo vamos a reiterar. ¿Qué nos había pedido que no lo pudimos anotar?
2: Hola Marito, buenas tardes. Acá estamos haciendo el aguante. Sí, ¿podés pasarme un tema de los Palmeras? ¿Puede ser?
1: Bueno.
2: Un abrazo, amigo. Cuídate. Acá estaremos.
1: Dale, buen arranque me dice por acá. Rubén, ahí está. Algo de los Palmeras.
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1: Sigo con algún mensaje más. Hola, Marito. Soy Elsa de Río Tercero. Un tema de Simón Aguirre. Nos pide Elsa por acá, dale. Vamos a estar con algo de eso. Ya nomás. Tengo dos audios. Hola.
3: Usted sabe dónde aprieta el zapato. Mi amigo Mario sabe a dónde le aprieta los zapatos. Muy bien por mi amigo, muy bien. Me río porque yo sí que puedo decir cualquier cosa, porque yo estoy sola y nadie me dice nada.
1: Ah, pero no, pará, no era. Pará, estoy poniendo cualquier cosa acá. ¿Por qué? Bueno, bien, este era.
3: Marito, bueno, acá te estamos escuchando en Moiseville con mi nuera Fabiana, mientras que nos sentamos tomando rico mate, te vamos a hacer el aguante y te vamos a escuchar tu hermoso programa. Quisiera que me pase algún tema de la barra, si podés, si no está
1: bueno.
3: Todo bien, amigo. Bueno, acá te estamos por hacer el aguante, como te estoy contando, en este día nubladito, como en todos lados. Y bastante fresquito, Mario, ¿eh? Un abrazo, amigo.
1: Dale, gracias. Bueno, no sé por qué, pero parecía que estaba como que lo habíamos reproducido, pero salió otra cosa. Bueno, bien. Ahí está, mi amiga Elvita.
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1: Bueno, vamos a la música, Palmeras.
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1: Y Simón Aguirre, y los temas y los rompehielos de hoy.
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1: Hoy pasan cosas, viste. No entendemos nada. Bueno, vamos con la música, acá está.

Bien, ahí estamos, escuchando los rompehielos de hoy. Cumplimos con eso, chicos. Listo, listo, listo, la historia. Voy a seguir con algún mensaje más. Bueno, Ivana y la Bulaz escribiendo por acá, dejando emojis. Saludos, saludos, Ivana, gracias por estar.

Voy a seguir con algún mensaje más. Hola, buenas tardes. Un tema de qué locura para Quechu, que está haciendo cebo abajo de la sembradora, ¿no, chicos? Muy bueno programa. Bien, no manden al frente, chicos, qué botonazos. Hola, ¿cómo estás? Los extraño. No me gusta escucharlos por el celular, no tiene mucho volumen y tiene medio jodido el parlante. ¿Me pasás, Jean Carlos, primera cita? O el Toro Quevedo, eres la mejor, gracias. Que tengas un lindo y bendecido fin de semana. Hermoso día del padre soy. Noemí de la Carlota me dejó por acá el mensaje, bueno. Saludó por todo, ¿viste lo que? ¿Cuándo fue el Día del Padre? Hace rato ya. Es pasado. Bien, está por todo. Que pasa que Noemí hace rato que no nos... Ahora no manda feliz Día del Amigo también.

0: Sigo con algún mensaje más. ¿Cómo estamos hoy? Sigo, hola.
1: Hola, Marito, ¿cómo andás? Soy Pablo San Glorio. Y contá, amigo. Pasame un tema acá, te estoy escuchando en la nuez. Hoy estamos solos. Nadie no vino. Y está por llover en San Gregorio, Marito. Ajá. Un abrazo, algo de Gary o Daniel de Sica, si tenés amigo Marito.
0: Dale, un abrazo, Pablo. Querido, gracias por estar, loco. Sigo con algún audio.
2: Gracias por el tema, Marito. Felicitaciones por el programa. Un abrazo, amigo.
0: Bien ahí, viene Rubencito. Sigo escuchándolos a ustedes, dale.
3: Hola, Marito. Lloviendo tranqui. No, me pasa un tema de Simón Aguirre, que ya lo está pasando. Y si no, un tema del Toro Quevedo fuera de este mundo. Y un abrazo grande a la distancia. Marito, aguante River, aguante. La campeona del dial, aguante Cadena Alegría y aguante Marito.
0: Grande, Marcelo, querido, papá, un abrazo, loco. ¿Tengo tiempo para estos dos audios? Dale, olé.
4: Olé. Esa tompita.
0: Epa.
5: Buenas tardes, Chuni. Están escuchando acá en Campamento La Morita, Río Bermejo, Salta, Orán. Están los changos de Córdoba, venimos acá a pescar. De Calamuchita, La Falda, Colonia Carolla, los changos han venido. Se les puede dedicar una buena payada. Acá están escuchando el programa, amigo, gracias.
0: Muy bien, bueno, este mensaje me parece que lo grabaron y después lo enviaron. A retarde. Estaba viendo, digo, me equivoqué, ¿no? 4:47 lo mandaron.
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0: Y hoy estamos así.
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0: Te escucho de Obispo Trejo. Muy bueno el programa.
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0: Víctor Cejas me deja por acá el mensaje. Gracias, Víctor.
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0: Chicos, se los tengo que dejar. Por un ratito los dejo. Pero después de la tanda nos volvemos a conectar. Así que. Tranqui.
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0: Que ahí volvemos en un rato.
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0: y la seguimos con mucho más en esta tarde del miércoles, tarde de Ritmo Popular. Tarde de ustedes, nuestros amigos. Los que siempre nos acompañan. Ya venimos con más.

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bien, seguimos viviendo este programa del miércoles, este miércoles 22 de julio. Ya estamos partiendo la semana en la mitad y así acompañándote. Ahí me vengo con más mensajes que ustedes nos van dejando aquí en el WhatsAppero y la cadena, también en el WhatsAppero del programa. Fenómenos, como siempre, muchas gracias. A ver qué tengo por acá. Bueno, Silvia de Buchardo. Hola, buenas tardes. Manda un tema para Silvia y para Cachito. Somos de Buchardo. Saludos, chicos. Un abrazo. Graciela de Viedma, también por aquí dejándonos un emoji. Gracias. Graciela, ¿qué más?

0: del día del padre, lo mandé a uno que tenía acá. No sé cuándo.
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0: A ver cuándo tendremos nuestra antena. Se los extraña. Yo era re feliz con ustedes. Que la presencia de Dios te acompañe siempre. Dice Noemí de la Carlota. Gracias, Noemí querida, por tus palabras. Y bueno, espero que prontito pueda estar la radio de nuevo ahí. Y nos puedas escuchar como antes.

0: Sigo con audio. ¿Qué me dice por aquí? ¡Olé!
1: Hola, Marito, buenas tardes.
0: Buenas, buenas.
1: Miércoles. Juan Carlos de acá de Colón, provincia de Buenos Aires. Una tarde demasiado. Anda el solcito dando vuelta. Acá estamos en el galpón con los amigos, así que bueno. Un gran saludo, un lindo día. Pasate un tema de Quino si podés. Y un gran, gran, gran abrazo. ¡Vamos! Cadena Alegría, te escuchamos por la 106.5, la radio de los santiagueños. Un abrazo.
0: Bien ahí, loquito. Gracias. Saludos para vos y para toda la gente que está ahí en el galpón, ahí visitándonos.

Ya le voy a decir el número de teléfono de la cadena de a un número. Se lo voy a pasar a decir para que ustedes lo puedan agendar y nos escriban rápido, rápido, rápido. Hola, soy Daniela de Rufino. Puede ser el mate, me encanta tu programa. Pero esto es el programa de Pablo. Chico, ¿qué pasa hoy? No sé, le tendría que preguntar a Pablito si es el mate o no. Bueno, ahí estaba Daniela dejándonos el mensaje. Hola, Marito, algo del bombón de la cumbia. De Rufino, del taller de pintura San José. Nos dejaba por acá el mensaje. Bien, saludo, papá, un abrazo.

¿Qué más? Tengo por acá la 104.1 a full de Rufino sonando. Dice José Rosa acá. Vamos, José, querido. Y gracias a la radio de Rufino, que nos da muchos oyentes cada tarde. Muchos, pero muchos oyentes.

Sigan activando. Vamos, vamos. Número de teléfono de la cadena, ya te lo digo, de a un número. Si no lo tenés, ya te lo paso para que lo puedas agendar. Música para Elba, que está escuchando la radio, quiere escuchar algo de la barra. Ya no somos ni seremos. Canta la barra.

0: Bien, ahí estaba la música con la barra, que estábamos complaciendo otro de los pedidos. En este ritmo popular.
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0: Voy a ir con el número de teléfono de la cadena, de un número, para que ustedes lo puedan agendar y se sumen a hacer conmigo el programa de acá hasta las 6:30 de la tarde. Así que nos queda buena hora por delante para que sigamos encontrándonos. Número de teléfono de la cadena, de a un número, te lo digo, es el 35. Perdón. Voy a decir de a uno. Estaba diciendo de a dos.
1: Voy
0: de nuevo, chico. Barre todo. Resete. 3 5 1 3 4 9.

0: Hola, hola. Muy buenas tardes, Marito. Bendecido miércoles. Hoy te saludamos en general, Hacha. Mucho frío en Hacha, pero acá estamos para saludarte. Marianela, María Laura y María Paz. Genial está la música. Abrazos, saludos. Y el matecito amargo, mate amargo para el frío. De días, de días. Voy a ser feliz conociendo. Y hoy es miércoles, caca, saludos. Hoy es miércoles, no se me equivoquen de día. Por favor, por el amor de Dios se los pido.
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0: Como era, creo que un lunes, ¿no? Me pusieron buen miércoles. Sigo con más mensajes. Hola.
2: Hola, Mario. Buenas tardes. ¿Cómo estás, amigo?
0: Buenas, buenas.
2: Yo bien, gracias a Dios. Buenas tardes para vos, para López, para toda la audiencia. Amigo, bueno, ¿qué tema te pido? Cualquier tema. Porque cualquier tema, a ver de qué locura puede ser. Si sí, puede ser, si no, no hay don. Bueno, nada, qué decirte. Hoy te puedo escuchar, pero ¿qué va a ser? No todos los días se puede, así no. Que nada, te mando un abrazo.
0: Mañana no. Enorme,
2: gracias por estar, gracias por la compañía. Y te mando un abrazo enorme. Bendiciones para todos. Besos, amigos.
0: Besos y abrazos. Querida Gracielita Rafaela. Pasa que los martes y los jueves no estamos ahí. Sé que mañana no la vamos a tener a Graciela. Sí, el viernes. Si no va ninguna amiga o amigo a tomar martes. Si no, chao. No. Lo fletea.
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0: Hola, Mario, querido. Buenas tardes. ¿Me pasarías algo de chipote de la localidad de Washington? Me deja por acá, Jaime.

0: haciendo por acá, no seas malo, caca.
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0: Te esperamos el viernes, Gracielita. Hola, buenas tardes, amigo. Te querido desde el Bolsón, provincia de Río Negro. Quisiera escuchar un tema de Gary o Sebastián. Pamperito. Millaluán me deja por acá el mensaje. Bueno. Hola, Mario. Muy buenas tardes. Te saluda un colega de Radio Carlos Paz 103.1. Guille Oviedo. Muy bueno su programa. ¿Me pasarías? No puedo fingirlo por Ulises y Desacatados. Un abrazo, querido. Ahí está Guille, dándonos el mensaje. Grande, grande, Guille, querido. Gracias. Y aguante la 103.

0: audio con más mensaje, dale.
1: Hola, Marito, ¿cómo estás? Soy Gaby de Villa Dolores. Recién puedo agendar el número porque se me había borrado WhatsApp. Y se me borraron todos los números. Me había cansado de pedir al Chune, pero el Chune se olvida de pasar el número. Bueno, ahora te escuché bien, que lo pasaste día uno y bien, eso ahí me dio tiempo a poderlo anotar. Y bueno, acá te estoy escuchando, Marito. Acá el día estuvo nublado, después salió el solcito, cayeron unas gotitas, está fresco. Un poquito de todo, Marito. Pásame algún temita del Chuni o si no, Sebastián Pirata. Un besito, Beatriz de los Cerrillos. Y bueno, te escucho por la Champaquí, por la 100.1, si no la 100.3. Besito, Marito.
0: Besos, Gaby, querida. Gracias por estar, genia. Gracias, gracias. ¿Qué más? Se te extraña, amigo. Abrazos. Dice Gracielita de Rafaela. Pero nos encontramos el viernes, Gracielita. No se haga drama, no se haga drama.
2: Vamos, Andy. A los chicos de France.
0: Vamos. Seguimos escuchando un poco más de música solicitada para Marcelo, que lo pedía. Aquí está el Toro, haciendo Fuera de Este Mundo.

Le voy a decir el número de teléfono del programa. Este te lo digo de a dos. Para que también lo puedan agendar. Y mañana, pueden escribirme ahora. Por supuesto, lo que queda del programa. Pero mañana nos pueden escribir antes de las 4:30 de la tarde a este número que te voy a pasar a decir ahora. Y me ayudan ya a armar la lista de canciones que van a sonar en el programa de mañana jueves. Si se acuerdan, mañana cierra la una. Che, voy a escribir el número de Mario. Ya le voy a pedir un tema para los rompehielos o para ir armando ya la lista de canciones. Colaborar con una. Con una canción para la lista de canciones que van a sonar en Ritmo Popular mañana. Así que este es el número. Así que mañana antes de las 4:30 de la tarde, si quieren escribirnos, como es nuestro número exclusivo, no molestamos a Chuni, que en ese momento está en el aire. Número de teléfono del programa, de este programa exclusivo. Está activado de las 4:30 hasta las 6:30. El número es el 35 64 62 94 19. Te lo vuelvo a decir, 35 64 62 94 19.

Más buenos temas que nos van acompañando aquí en esta jornada del miércoles, este ritmo popular del miércoles, disfrutando de buena música, ya cerrando la hora, che, que pasó rápido.

0: ¿Algún mensaje más? Hola, un tema de Germain. Tú quebraste mi vida. Para los Poca Soda de Ramona, está Hugo dejándonos el mensaje. Gracias, Huguito. Un abrazo.
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0: Aquí hay audio, hola.
2: Hola, Mario. Buenas tardes.
0: Buenas,
2: Mónica,
0: buenas.
2: De San Gregorio.
0: Hola, Moni.
2: Dedícame un tema. Gracias, besitos.
0: Chao, Moni. Genia. Hace rato que no nos escribía por acá, Moni. Un abrazo, Genia, gracias por estar hoy. Tengo más audios. Hola.
3: Hola, Marito, ¿cómo te va, hermano? Te hablo acá, Miguel de San Pacho, mandarle un tema, bien, Carlos.
0: Dale. Miguelito ahí dejándonos el mensaje. Gracias, Miguel. Gracias, papá, por estar. Hola, dice, buenas tardes, Mario. ¿Cómo está usted en esta tarde muy fría? Yo acá escuchando el programa. Pásame la 21 espinas de una flor. Un abrazo a la distancia, Miguelina y Totoral. Gracias a Dios. Y que Dios lo bendiga. Bien ahí. Gracias, Miguelina. Gracias, Quiña, por estar. Gracias, gracias. Hola, Crap. Estoy. Perdón. Hola, Crap. Soy el mago de San Gregorio. Y un tema nos pide por acá el mago de San Gregorio. Hola, soy Chino de Estación Vieja. Muy bueno programa. ¿Me podés pasar un tema de La Mona Embustera? Gracias. Bien, Chonito querido. Gracias por estar, loco. Un abrazo enorme, enorme. Bueno, así estamos, ¿no? Con todos los mensajes que ustedes nos van dejando por acá, que van compartiendo con nosotros esta tarde de hoy, realmente impresionante. Gracias, gracias.

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0: vamos llegando al final, de a poquito, de a poquito. Vamos llegando al final de nuestro programa del día de hoy. Algunos mensajes por aquí que nos siguen dejando nuestros amigos, nuestros oyentes.
1: Que todo es posible.
0: Voy con audio. No. Vamos a llegar. Hola.
2: Hola, Marito. Gracias por la anuncia que me pasaste, amigo. Gracias. Acá te estamos escuchando con mi nuera, Fabiana, y con mi hijo Miguel, que ya llegó del trabajo. Así bien, que tomamos mate con el hijo porque llegó recién, ¿viste?
0: Sí.
2: Así que dale mate. Bueno, estamos en la cocina. Bueno, te mando un abrazo, besito, y espero que te encuentres bien, Mario, vos y toda tu hermosa familia. Besito para todos ustedes.
0: Gracias, querida Elvita. Y bueno, me gusta lo que me contabas el otro día. Muy bueno. Si no vas a estar solita, vas a estar con la familia. Eso es buenísimo. Y felicitaciones para la nuera, para el hijo. También, por la buena onda. ¿Qué más tengo por acá? Hola.
3: Hola, Mario.
0: Hola.
3: Saludo para ti. Saludo grande para mis padres, Ana y Tato. Saludo para todos los oyentes. Que tengan una linda noche y tarde. Yo aquí por preparar unos panes caseros.
0: ¡Apa!
3: Recién vengo de hacer los mandados, así que
0: bien, bueno, así que ya pasan un ratito.
3: La preparación de la masa.
0: Bien.
3: Así que bueno.
0: ¿A qué hora paso?
3: Que saluda la Gise, Mario.
0: ¿A qué hora pasaba a jetear uno? ¿Qué va? Gracias por el tema, genio, un abrazo. Dice Graciela de Rafaela, gracias Gracielita de Rafaela, gracias Rafaela.

0: mensaje más por acá. Hola Mario, acá mucho frío. Pásame qué locura. ¿Cómo duele tu nombre? Dice Lucio Galván. Eva, poné los temas que te pedí. Bueno, sepan que vamos por el orden de llegada. Sepan ustedes que vos me decías, no va a pasar el tema, pero y el que lo pidió a las 4:30 de la tarde, que está esperando todavía.
1: Vuela, vuela.
0: Vamos por el orden. Bien, saludos para Patri. ¿Qué más tengo por acá? Hola, soy de Río Turbio. Me gusta la música de cumbia, cuarteto y bachata. Quiero escuchar Sebastián. Soy Florencia. Hace un frío. Está para la camita, dice acá. Hola, muy buena la radio, soy Nati Lamendo de Carlos Paz. Me pasas un tema de Eugenia Quevedo. Porra salvaje, debe ser. Otra salvaje debe ser. Bueno, gracias. Bueno, muy bien. Ahí estamos con los mensajes que nos van dejando ya en el final. Vamos que nos vamos, vamos que nos vamos.

nos vamos yendo, cumpliendo con la misión de hoy, de habernos acompañado. Y con ganas

Che, qué coraje ese muchacho. Muy buen programa. ¿Qué más tengo por acá? Mario, sigo yo. Dice el Dani por acá. Hola, Dani. Ahí sigue el Dani, ahí sigue el Dani. Bueno, saludos para José, el camionero de San Rafael. Saludos también para el Edu. No lo voy a poner al aire. Hola, muy buena la radio. La primera vez que te escucho. Muy bueno tu programa. Un abrazo. Guille Oviedo de Carlos Paz. También hago programa de cuarteto viernes y sábados y domingo. Me dice el amigo por acá. Bueno, gracias. Nos vamos, nos vamos. Chao, me quedo escuchando los audios que enviaron. Chao, gracias.

Bueno, bueno, bueno, bueno, buenas tardes. ¿Cómo les va? Bienvenidos a la sintonía radio. 39 minutos nos separan de la hora 18. Aquí estamos nosotros para seguir compartiendo más música, más ritmo a través de la campeona del dial, Joel Dani, desde San Rafael Mendoza, para toda la gran cadena de alegría. Gracias, Marito querido, ahí que nos da el pase. Un abrazo ahí para el colega, para Marito, ahí estamos, arrancando esta propuesta musical, reemplazando a Joselo este miércoles 22 de julio de este año 2026, a través de la campeona del

Party, girando en el comienzo, por supuesto, a esta hora de la tarde. La tarde de aquí en la Campeona Mundial, sonando para todo el país. Joel Dani, esto es Euforia en la Cadena, programa que pertenece a Joselo. Ahí estamos, compartiendo la música, arrancando esta propuesta musical. Ahí te estamos habilitando las líneas. Habilitando el WhatsApp oficial de la radio para que te comunique directamente con nosotros. Ahí estamos compartiendo esta propuesta musical a través de la campaña.

23:67. Ahí estamos, habilitado el WhatsApp oficial de la radio. 351-349-2367. El WhatsApp oficial de la campeona del dial. Y habilitado el alternativo también, que lo tengo yo acá en la mano. 2604-5531-17. A las dos líneas habilitadísimas.

WhatsApp oficial de la radio, 351-349-2367. Habilitadísimo, Elsa de Río Tercero, que nos dice: hola Dani, soy Elsa. Si puede ser con un tema de sabroso, La Carretera. Bueno, ahí lo buscamos. Salud para Elsa de Río Tercero.

Ahí estamos, comprando la música, recibiendo los mensajes, por supuesto, a través de la campeona del dial. El abrazo enorme para todos los amigos que están en la sintonía de la radio, compartiendo la música, el ritmo, a

estábamos recomendando la música en la carretera, pero lo teníamos justamente por alegrísimo. Así que dale. Ahí está el saludo para Elsa. Ya a ver si lo tenemos por ahí por Sabroso, lo vamos a compartir por Sabroso en un ratito, ¿eh? Hacerlo para Elsa del Río Tercero, que está en la sintonía de la radio.

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10: 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Salud, muchachos, por esa mujer.

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0: aplauso fuerte para Eugenia. Gracias, mi amor.
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2: 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Te digo que ese es el laburo.
3: No me quiero enamorar.

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